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en Estudio 5, 7:44. 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

en Estudio 5, las 8 y 10 minutos. 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
0: 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En Estudio 5, las 8 y 31 minutos. 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

en Estudio 5. Las 8 y 36 minutos. 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

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En Estudio 5, 9:01. 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

en Estudio 5, 9 y 5 minutos. 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
10: En Estudio 5, 9 y 32 minutos.
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en Estudio 5, 9:37. 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

en Estudio 5, 10 y 3 minutos. 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

en Estudio 5, 10 y 7 minutos. 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

en Estudio 5, 10 y 28 minutos. 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

Estudio 5, 10 y 33 minutos. 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

Estudio 5, 10 y 55 minutos. 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

Estudio 5, 11 en punto. 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
1: En Estudio 5, las 11 y 20 minutos. 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

en Estudio 5, las 11 y 23 minutos. 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

Estudio 5, las 11 y 43 minutos. 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

en Estudio 5, las 11 y 47 minutos. 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

0: Estudio 5. La 1:14. 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

0: en Estudio 5.
1: La 1:33.
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Estudio 5. La 1:39. 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

en Estudio 5. La 1:51. 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

Estudio 5, la 1:59. 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
1: En Estudio 5, 2 y 9 minutos. 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

Estudio 5, 2 y 17 minutos. 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

Estudio 5, 2 y 27 minutos. 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

en Estudio 5. 2:46. 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

en Estudio 5:54. 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

0: en Estudio 5.
1: 3:04.
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0: en Estudio 5.
1: 3 y 22 minutos.
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en Estudio 5. 3:42. 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

Estudio 5. 3:50. 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

Estudio 5, las 4 y un minuto. 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

Me contaron del poeta del pueblo, que escribía hermosos cuentos, y ahora resulta que es más grande con el paso del tiempo. Maestro, con su permiso.

en Estudio 5, las 4 y 8 minutos. 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

Estudio 5, las 4 y 19 minutos. 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

Estudio 5, las 4 y 27 minutos. 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

en Estudio 5, las 4 y 39 minutos. 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

en Estudio 5, las 4 y 47 minutos. 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

Estudio 5, las 4 y 58 minutos. 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

0: en Estudio 5.
1: 5 y 6 minutos.
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Estudio 5. 5 y 17 minutos. 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
1: En Estudio 5 y 26 minutos. 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
1: En Estudio 5, 5 y 38 minutos. 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

Estudio 5, 6 y 4 minutos. 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

0: en Estudio 5.
1: 6 y 27 minutos.
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9: En Estudio 5, 6:34.
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en Estudio 5, 6 y 50 minutos. 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

0: en Estudio 5, 6 y 54 minutos. 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
0: 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En Estudio 5, 7 y 2 minutos. 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

0: Muy buenos días, bienvenidos a Estudio 5 Noticias, edición de hoy miércoles 19 de agosto de 2026. A cada uno de ustedes, como siempre, nuestra bienvenida y un saludo cordial. Estudio 5 Noticias, 38 años en la primera línea de la información. Nuestra línea telefónica, el 964-019-521. Y por supuesto, hoy también toda la información deportiva, más adelante, en esta edición central informativa. Estudio 5 Noticias. Bienvenidos sean todos ustedes.
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0: 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Temblor en Lima. Un sismo de magnitud 4,8 remeció Lurín esta mañana, según el Instituto Geofísico del Perú. El sismo de hoy registró a 42 kilómetros al sureste de Lurín y se produjo a una profundidad de 42 kilómetros, según informó el Instituto Geofísico del Perú, dice el diario La República. Un sismo de magnitud 4,8 registró la mañana de este miércoles 19 de agosto en Lurín, región Lima, según informó el Instituto Geofísico del Perú. El movimiento telúrico ocurrió a las 5:28 a.m. y tuvo una profundidad de 42 kilómetros. De acuerdo con el reporte sísmico, el epicentro se ubicó a 42 kilómetros al sureste de Lurín, en la región de Lima. Hay que estar atentos a los movimientos sísmicos que se están presentando constantemente en el Perú. Felizmente, de severa o de relativa magnitud respecto a lo que se ha presentado en otros países de la región. 7:08 a.m. 7:08 a.m. El decano del Colegio de Enfermeros de Huánuco hizo observaciones severas a la infraestructura y contratación del personal en el sector salud, en diferentes lugares precisamente de la región.
2: Sí, prácticamente ahorita tenemos una preocupación por el tema de las infraestructuras hospitalarias, ¿no? Por ejemplo, tenemos problemas en la culminación de algunas infraestructuras, como por ejemplo el Centro de Salud Aparicio Pomares. Por el tema legal, aún no lo, la empresa constructora todavía no la entrega, ¿no? Y eso es, este problema ya viene como 15 años, pero sin embargo la reducción de estos espacios físicos es bastante preocupante, porque existe demanda de recursos humanos, pero sin embargo la infraestructura no se amplía, y como tiene problemas legales, lógicamente que no pueden todavía ni siquiera pintarlo, hacer nada, ni un arreglo más, por el tema de que están tema legal, ¿no? Por el tema legal, el establecimiento de salud no lo pueden pintar, no lo pueden acondicionar más, porque lógicamente pues tiene problemas legales, y esa es una preocupación. Asimismo, las moras también ya a su espacio es bastante reducido, ¿no? Aumenta recursos humanos, pero sin embargo el espacio físico nos falta por mejorar. Entonces esa parte ya está, ya como 10 años esos problemas legales con las empresas constructoras, es que no lo entregan, o sea, la infraestructura ya culminada. Igual que el hospital Tingo María son 15 años que las empresas constructoras todavía no entregan la infraestructura, y sin embargo, pues para un espacio bastante reducido, con hacinamiento, ahí se está atendiendo. Entonces es preocupante. ¿Usted como decano mantiene conocimiento de qué empresas son? No, son ya empresas ya pues que han iniciado su construcción hace 10 años. Inclusive algunos ya no están por el problema legal. Y así, tenemos muchos establecimientos de salud que todavía no culminan su construcción, ¿no? Por ejemplo, Pachas también está abandonado, Ambo igual, ¿no? Ha habido un problema legal también con el centro de salud de Ambo, que ha sido destruido, por ejemplo, su servicio de emergencias y hasta ahorita, ¿no? Pero aún así, en esa infraestructura pequeña están haciendo las atenciones.
3: En el caso de Marañón, en el caso de Puerto Inca,
2: Huarpinca todavía tiene un establecimiento bastante reducido, pero aún nadie se atreve a hacer una construcción diferente, porque también es un riesgo. En Huánuco tiene una, tenemos ya como una mala costumbre de que inician las construcciones, pero no hay cuándo culminar. Ese es otro problema también, ¿no? Que todos los proyectos de mejora continua se supone que debe ser culminado en 2 años o máximo 3 años, pero sin embargo tenemos antecedentes de muchos establecimientos de salud que no culminan con su construcción. Entonces eso es otro problema también.
3: Usted nos comentaba que hay establecimientos que no cuentan con personal. ¿Qué es lo que ha pasado? ¿Qué explicación encuentra?
2: Sí, el detalle es que Huánuco ya tiene pues una capacidad bastante importante en población, ¿no? Ya por ejemplo llegaron varios pobladores de Pasco en Picomarca. Pero sin embargo la población de Picomarca, por ejemplo, sigue siendo atendido con la misma cantidad de hace 10 años, con la misma cantidad de recursos humanos. Entonces ahí es necesario también, no solamente ampliar el recursos humanos, sino también su infraestructura, porque el servicio también debe ser ya mínimamente pues de categoría 1-4 debe ser, por ejemplo, Picomarca, porque tiene muy buena población, una cantidad no solamente de Huánuco, sino también de otras regiones que vinieron a
3: vivir. La falta de plazas.
4: Un momento.
2: De plazas, de más que todo, claro, de generar nuevas plazas, no solamente para una profesión, sino en general, porque la demanda lo amerita, pues, ¿no? La demanda poblacional lo amerita de tener nuevas plazas para atender. Por ejemplo, en Picomarca, exactamente.
3: Una buena estadística, ¿qué cantidad de profesionales ahorita se encuentran sin trabajo?
2: Ahorita, por ejemplo, en mi caso, como colegio profesional, tengo más de 1,000 enfermeras que están sin trabajo. ¿Por qué? Por el número de plazas que no se está convocando, ¿no? Es necesario también resaltar que existen normas técnicas del Ministerio de Salud que deben de implementar pues las plazas de acuerdo a las necesidades de la población, pero sin embargo la Dirección Regional de Salud y las redes y hospitales no están haciendo caso. ¿Por qué? Porque ellos también argumentan que por falta de presupuesto, pero sin embargo vemos que el presupuesto fin de año siempre se está revirtiendo. Entonces no se está culminando con el gasto. Entonces yo creo que es necesario sentarnos con las personas decisores y ver pues esa brecha de recursos más, lo cual tenemos que cerrar.
3: Hay profesionales que están trabajando con contratos inestables.
2: Sí, tenemos en las redes de salud que están contratados por tema de terceros o por servicios, ¿no? Pero eso es algo inestable. ¿Por qué? Porque, por ejemplo, el personal cuando lleva referencias de acá del hospital regional, son por tercero, contratado por tercero. Llevan pacientes en ambulancias, llevan, por ejemplo, a Huancayo, a Lima, a veces tienen un accidente, pero no tienen seguro. Entonces es un riesgo ya. Ya hemos tenido ya un caso de una colega de Tingo María, contrata por terceros en el trayecto de Huánuco a Lima, ha tenido un accidente. Y entonces no ha tenido seguro y lógicamente pues ha tenido que gastar, ¿no?, con sus propios peculios, y eso pues es un riesgo, definitivamente es un riesgo. Más bien, el personal tiene que estar pues con los seguros necesarios pues para el desplazamiento.
3: Mira, mamita, yo recuerdo que el personal de enfermería ha tenido que realizar otro tipo de funciones para ser contratado.
2: Mayormente ahorita los contratos han sido por terceros, ¿no? Por servicios no personales. Eso es lo único que están poniendo. Y no hay CAS, no hay otras plazas como 276 o 728, no existe. Como que ya con el sistema de salud también ha cambiado, ¿no? Y ahora con este gobierno también no sabemos cuál será nuestro panorama, porque hay rumores de que va a haber despidos masivos por el tema de que existe disminución de presupuesto en el sector salud.
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0: El alza de los combustibles, 7 de la mañana, 16 minutos, también afecta a Huánuco y es posible que se incremente en el precio de los pasajes. Lo que dijo ayer Evaristo Bueno Tafur, presidente de la Asociación de Transportistas de Huánuco.
4: Problemas a nivel interno, dado de que el combustible que ha subido es exclusivamente el diésel. Nuestros hermanos de Pucallpa, Ucayali, propiamente, lo que han hecho ellos es ponerse de pies para reclamar el incremento del combustible, los costos. Sin embargo, la presidente les ha dicho que les van a dar un subsidio de 15-20% y solo por 3 meses. Ya hay opiniones de entendidos de la materia económica que no están de acuerdo con esta medida. ¿Por qué? Porque va a ser un simple paliativo a un sector de transporte, o sea, los que están trabajando con diésel, porque el gas, el GNB en Lima no ha subido, el GLP a nivel de mantener sus precios. Entonces va a ser solo un sector de transporte que van a ser beneficiados supuestamente con el 15-20%.
2: Entonces, las más afectadas son las que utilizan el combustible diésel.
4: Prácticamente los beneficiados van a ser los que utilizan el diésel, porque se han disparado los precios hace 8 días atrás. O 10 días, el combustible de aquí en Huánuco que estaba 19-20, actualmente está entre 23 a 24 soles. El galón ha subido de 3 a 4 soles. Inclusive ha habido ya una reunión en la cual quieren hacer reajustes económicos a los pasajes. Esto pues afecta a la gran mayoría de la población, porque la mayoría se moviliza ahora en vehículos masivos. Entonces ellos son los que han estado queriendo hacer un reajuste de precios. Yo les he manifestado que hay que analizarlo bien, porque vamos a chocar con la economía de los más pobres, porque ahí se trasladan la mayor parte de los estudiantes, tanto de las universidades como también de otros niveles.
2: Por ejemplo, para tener claro aquí en Huánuco, ¿qué tipo de transporte son los que utilizan el combustible diésel?
4: Bueno, aquí, hablando porcentualmente, vamos a decir así, el servicio de transporte en colectivos, en servicios masivos somos prácticamente el 10%. En otras palabras, solamente ese 10% podría ser beneficiado. Pero la norma no está clara en cuanto a cómo va a ser ese descuento. ¿Va a ser un descuento por empresa? ¿Va a ser un descuento directo? No está claro esto. Entonces también hay necesidad de que el gobierno aclare la forma cómo va a llegar hacia el beneficio a los usuarios de diésel.
3: El GLP en todo caso sería casi un 90%.
4: Como les digo, acá en Huánuco, por ejemplo, son el 10%, ¿no? Entonces significa que 90% no van a ser beneficiados en nada. Y en Pucallpa, exclusivamente se han perjudicado a los que trabajan el día a día con otro tipo de combustible, en este caso el gas. El gas, la gasolina, no ha sufrido mucha variación. Lo que ha subido es el diésel. Y acá hay un tema importante que también hay que aclarar. Toda la producción de la Amazonía se está llevándose a la costa. Y lo que venden en la Amazonía son productos que están llevando de la costa hacia Ucayali, hacia San Martín. ¿Y con qué pretexto? Con el pretexto de no aplicar la ley de la Amazonía. Entonces ellos dicen, no, este producto está viniendo de Lima, ¿cómo lo vamos a exonerar? Y lo que produce Ucayali, lo que produce la Amazonía, lo están llevando a la costa. Entonces le están sacando la vuelta a la ley, y eso también es en materia de análisis. Y creo yo de que lo que tienen que hacer acá es reunirse los profesionales comprendidos y puedan emitir opinión válida.
3: ¿Hay alguna propuesta que ya están planteando?
4: Nosotros conversamos acá con la Dirección Regional del MINEM, de Energía y Minas. Sin embargo, ellos no, como son parte del gobierno, pues no tienen mayor interés. También por ahí hemos llegado a conocer de que están empeñados en que el GNB llegue a Huánuco. De llegar a Huánuco va a ser algo muy beneficioso para las viviendas, porque eso...
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0: Estudio 5 Noticias. Pero ha subido el precio de la gasolina en Huánuco, por ejemplo, el premio de 17 a 18 soles, hoy está más de 20 soles, llegó hasta 24 soles, está sobre 22, 23 soles aproximadamente. Es un precio alto que realmente preocupa. Es el precio más alto que se ha registrado en estos últimos años de los combustibles en Huánuco. Y la verdad hay mucho silencio sobre el tema. Y si no hay una estrategia, reiteramos, global del Perú en este tema, el Perú no puede estar subsidiando a cada rato, ¿no?, el precio de la gasolina. Tiene que haber una reestructuración, repotenciar Petroperú, ver la forma de replantear, reiteramos, la estructura energética del país. La situación es seria. 7 de la mañana con 22 minutos. Y la verdad no vemos una estrategia así de esa naturaleza, con una visión actual del país. Están entretenidos en cerrar determinadas pugnas, buscar impunidad, proteger a determinados ministros, determinados personajes políticos. La verdad, con eso Keiko no va a hacer nada o mucho. Tiene que haber una nueva visión de replantear el país, con personas experimentadas, con personas serias. Y no, la verdad que no lo vemos. Es la continuación de Dina, de Jerí, pero ya con nombre propio, ¿no?, que es el fujimorismo. Si no cambia este esquema, si no tiene una visión, porque este no es un problema coyuntural, ojo, ¿eh?, con el problema mundial que se tiene, si el país no replantea su esquema energético, la situación puede ser mucho más complicada. 7 de la mañana con 23 minutos, Estudio 5 Noticias.
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0: Estamos en la primera línea de la información. César Ferdandini, decano del Colegio de Nutricionistas de Huánuco, dio cuenta sobre, y como una recomendación, la alimentación adecuada para las madres de familia.
5: Es la semana de la lactancia materna, que es importante porque es el primer alimento que el bebé necesita para poder desarrollarse, para poder crecer, evitar problemas de infecciones, como también prevenir la anemia y cualquier tipo de desnutrición. Pero hay que entender también que la lactancia es un producto producido por la madre, pero también es importante la alimentación de la madre. Estamos hablando muchas veces del producto, de la leche y del bebé, pero no estamos hablando de la persona que produce la leche materna,
6: o sea,
5: que es la madre.
6: Decano, la calidad de la leche materna depende también de la alimentación de la madre, de la productora.
5: Fundamentalmente, y eso se garantiza primero desde el proceso de gestación, que la madre tenga una buena ganancia de peso, que no tenga anemia, y eso también va a permitir que la calidad de la leche y la cantidad pueda garantizarse. En el tema de calidad, los estudios demuestran que a pesar que la mamá pueda tener una dieta no muy adecuada, la calidad de la leche no va a variar, pero va a ir en desmedro de la salud de ella, porque sus reservas de corporales, de proteínas, de calcio, etcétera, pueden irse disminuyendo. Entonces, es importante también que durante la lactancia la alimentación de la mamá sea adecuada.
6: Es por eso que hay una falsa creencia que cuando una mujer está embarazada, se le empieza a caer los dientes, y los dientes no se caen por el embarazo, sino porque requiere de más nutrientes para el cuidado bucal.
5: Hay un riesgo de descalcificación en la madre cuando no recibe una adecuada dieta durante la gestación y durante la lactancia. Entonces, muchas veces se piensa que la alimentación de la gestante es más importante que en la época de lactancia, y no es así. La alimentación de la gestante es importante, debe incorporarse un refrigerio más en la alimentación de ella, 3 comidas principales y un refrigerio, pero durante la lactancia debe incorporarse 2 refrigerios a la mamá, porque la calidad de la leche el requerimiento de nutrientes para formar leche materna es mucho mayor. Por ende, la mamá tiene que alimentarse mucho mejor. Y eso amerita mejorar la fuente de proteínas, sobre todo proteínas de origen animal, que tenemos en la región. Pescados, carnes de distintos tipos, huevos, proteínas también provenientes de la leche que la madre puede consumir y que la va a servir para producir la propia leche materna o derivados lácteos.
7: La alimentación es importante para la producción de leche, entonces.
5: Es fundamental. O sea, no hay que descuidar eso, sino la mamá comienza a depletarse. ¿Cómo? ¿Qué pasa con ella? Se adelgaza, pierde masa muscular, pierde tejido graso y al final tú ves una mamá que terminó el año de lactancia y termina muy delgadita, muy, muy depletada y con el riesgo de poder tener problemas a posterior, como el tema de la descalcificación.
6: Decano, la nutrición, la alimentación de la madre tiene que ser desde la concepción ya.
5: Definitivamente,
6: tiene que haber una regla.
5: La alimentación de la madre tiene que estar de alguna manera relacionada con el proceso de embarazo y lactancia de ella. Debemos preparar a la mujer en edad fértil para poder salir embarazada. No que el embarazo sea una cosa que la sorprenda, sino una cosa que esté preparada
6: y programada. ¿Y qué hacer con aquellas madres, por ejemplo, que sienten asco y
5: es
6: no quieren
5: normal.
6: Comer?
5: Durante los primeros meses del embarazo, las 17 semanas de gestación aproximadamente, ya. Por el cambio hormonal, por la presencia del bebé dentro del vientre materno, hay ese tema de rechazo a algunos alimentos. Eso es común y es frecuente. Algunas, muy pocas, haces un problema de vómitos permanentes o náuseas permanentes, pero esto no es común, es algunos casos particulares. Claro. La gran mayoría a partir de las 15 y 6 semanas ya vuelven a comer normal, pero ahí es donde no tenemos que descuidar dos cosas importantes. Fuente de proteínas ricas en hierro de origen animal, fuente de proteínas ricas en calcio de origen animal. Aparte, aumentar el consumo de vegetales, porque otra cosa que hemos detectado en las mamás gestantes es que ganan mucho peso durante el embarazo.
6: Sí, sí.
5: Y después es difícil volver al peso normal que tenían después de dar a luz.
8: Ahora, especialista, primero, tiene que esperar la madre para que pueda volver a gestar.
5: Lo recomendable son de 2 a 4 años aproximadamente.
9: 3 y medio.
5: Para garantizar una buena recuperación del organismo para volver a tener un bebé. Es como un terreno donde yo he sembrado, he cosechado y ahora tengo que volverlo a preparar para poder volver a ser fértil y tener buenas condiciones para ese bebé que van a ser. La edad fértil en la mujer comienza desde que inicia la menstruación hasta los 45 o 48 años. Pero la edad recomendable va cuando una mujer ya desarrolló sus potencialidades, sus capacidades. Yo prefiero recomendar que sea a partir de los 20, 25 años o en adelante. Y puede ser hasta los 40, 45 como máximo, ¿no? Porque después de eso hay riesgos en el bebé que pueda nacer, más que en la mamá, en el bebé. Y es importante que la alimentación de la gestante sea una alimentación buena, pero durante la lactancia debe ser aún mejor.
8: ¿Qué tipo de alimentos debe consumir la madre cuando tenga la edad y el riesgo que pueda tener su hijo?
5: Miren, ahí más que el tema alimentario es el tema de monitorizar cómo va ese embarazo. Hay exámenes que se le hace y determina si hay riesgos o presencia de algunos daños en el feto o en el bebé, y eso merita de que se tomen algunas recomendaciones en el manejo de esos casos, ¿no? Pero definitivamente la edad recomendable es máximo hasta los 45 años como referencia, pero hay que entender también que la mujer ahora, por el desarrollo profesional, está postergando la gestación.
6: Sí.
5: Y muchas veces son mujeres que a más edad tienen hijos recién. Entonces, es importante, en algunos casos, en nuestro país ya lo vemos, pero no tanto en Huánuco, que la mamá, que a veces sabe que va a postergar su gestación por el hecho de desarrollarse profesionalmente o de manera personal, hacen es guardar sus óvulos, ¿no? En criogenia, en bancos especiales, que no es barato, lamentablemente.
6: Claro.
5: Y eso hace que después, cuando ya sean de una edad mucho mayor, puedan tener la opción de embarazarse. Pero es importante que siempre una gestante vaya a sus controles por los especialistas.
6: Ahora, nutricionista, ¿qué alimentos debe consumir durante el embarazo y después del embarazo?
5: Ya. Primer punto, como le decía hace un momento, al inicio del embarazo hay náuseas, vómitos o malestar.
6: Ya.
5: Eso, de alguna manera, los alimentos que tolere los debe consumir. Ahí no hay mucho que hacer. Pero sí, si le da suplementación, se le da ácido fólico, como parte de la garantizar de que la suplementación de ácido fólico ayuda al desarrollo de toda la parte neurológica, evitar daños neurológicos en el bebé. Y a partir de las 14 semanas, ya que mejora ese tema de las náuseas y vómitos, la mamá puede comenzar a mejorar su alimentación. dependiendo la situación en que esté, vamos a recomendar primero, fundamental, fuente de proteínas que garanticen el crecimiento del bebé adecuadamente, reparación de tejidos en parte de la madre, fuentes de hierro, fuentes de calcio.
9: ¿Dónde lo encontramos? ¿En qué productos?
5: Fundamentalmente, fuente de proteínas, todos los productos de origen animal. Las vísceras, hígado, corazón, sangre, bazo, riñón, bofe, lengua, carnes rojas, cuy, res, cerdo, cordero, en este caso, conejos, que son considerados como parte de las carnes rojas. Las aves son las que menos hierro tienen, por tanto el pollo no es tan recomendable que lo consuman tantas veces a la semana. Lamentablemente en las casas se ha vuelto común el consumo de pollo, de aves, y estos son los que tienen el menor nivel de hierro. Entonces hay que tratar que las carnes de pollo sea consumida dos o tres veces por semana. Me olvidaba del pescado. El pescado es un excelente alimento.
9: ¿Y el huevo?
5: El huevo es otro alimento importante, fuente de proteínas. No tiene hierro, no tiene mucho calcio, pero es una excelente fuente de proteínas. Y siempre a las gestantes, en la atención nutricional, les recomendamos que consuman, cuando ya toleren los alimentos, de uno a dos huevos diarios. Que tomen diariamente una taza de leche, un vaso de yogur o un trozo de queso, y que diariamente las comidas principales hayan fuentes de proteínas de origen animal como carnes, y las menestras también son una ayuda importante.
9: ¿Y después del embarazo?
5: Después del embarazo, antes del proceso culminar del embarazo, lo que hay que cuidar mucho es la ganancia de peso. Las mamás abusan mucho de los azúcares.
0: Bien, estamos en la semana de la lactancia materna. Todo lo que dice César Fernandines es real. Pero hay un tema del que no se habla, ¿no? La lactancia materna, primero, empecemos por este tema. Es importante, es fundamental, es esencial para el desarrollo del niño. Así que no eviten la lactancia materna, ni tampoco la sustituyan por las leches artificiales, esas que vienen enlatadas, ¿no? Los lácteos enlatados. Tiene 30% de azúcar refinada. Hay una ley que se aprobó durante la gestión de Kuczynski y la gente de Keiko Fujimori se opuso para que a esos enlatados le pongan alto precisamente en azúcar, los octógonos, ¿no? Imagínese usted darle a su bebé más de 30% de azúcar refinada. Es letal para su desarrollo. Y estos productos siguen circulando en el mercado porque hay lobbies. Está bien, hay algunos productos que no tienen ese componente del azúcar refinada, y lo peor es que en el caso de adultos también hay multivitamínicos que, para darle sabor, igual tiene más de 30% de azúcar refinada. ¿Cómo le van a dar a los adultos y sobre todo a algunos enfermos productos, los llamados multivitamínicos, con más de 30% de azúcar refinada? Los octógonos que se han obligado para que se pongan estas latas no se ponen porque son los fujimoristas que en la época de Kuczynski se opusieron y hasta ahora no se ubica. Es importante lo que dice Fernandini, sí, es cierto, pero también hay que evitar, y evitar en lo posible, que puedan usar estos lácteos, estos enlatados, los suplementos. Es cierto que una situación extrema, sí, pero no aquellos que contengan azúcar. Y eso también, como usted, como padre de familia o madre de familia, tiene que tener conciencia. Puede darle una situación extrema a su menor hijo estas leches procesadas para bebés, pero que no contenga azúcar. Eso es lo que tiene que tener en cuenta. Imagínense cuánto daño le hacen a los chicos, a los bebés. Por eso, hay niños con diabetes, hay niños con una serie de problemas por el uso indiscriminado, comercial, de estos lácteos. ¿Y saben cuál es lo peor? Que en los hospitales se tolera estos productos y no se le dice al padre de familia que estas leches tienen más de 30% de azúcar. Deberían informarle, ¿no? O en todo caso, los hospitales deberían sugerir productos que no contengan azúcar en ese porcentaje, que no debería contener en realidad azúcar. Claro, la idea es de que sin azúcar el bebé no toma, ni los adultos. No es así. Y hay hasta saborizantes, ¿no?, que se utilizan. Claro, los lácteos artificiales que se utilizan Para los comercios que no tienen leche cuesta, o que no tienen azúcar, obviamente tiene un costo mayor, pero es mejor proteger la salud y el Estado está en condiciones de comprar estos productos. Es bueno decirlo, no lo dicen. Y hasta ahora tampoco los laboratorios se dan el lujo de no poner el octógono en estos productos. Y usted como padre de familia, a propósito de lo que dijo Fernandini, usted como padre de familia sí debería evaluar y evitar que su hijo consuma leche con un porcentaje alto de azúcar. Y al final pues debería darse el tiempo de leer qué contiene estos productos. 7:36 a.m. Nos vamos a una pausa, volvemos.
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0: Estudio 5 Noticias, bienvenidos. Estamos en el segundo bloque del programa, edición de hoy miércoles 19 de agosto de 2026. En unos momentos más, toda la información deportiva como cada mañana, aquí en Estudio 5 Noticias, 38 años, en la primera línea de la información. Estudio 5 Noticias, bienvenidos como cada mañana, les comentamos. El titular central de página 3, 10 mineros ilegales detenidos. Policías los hallaron en plena labor enluyando. Tres vehículos fueron incautados y una maquinaria inmovilizada. En otro caso, cuatro fueron sentenciados por extraer material no metálico del río. Esta es la situación no solo de enluyando, sino de gran parte de Huánuco y del país. La minería informal cada vez avanza, Reinfo es una forma de algún modo formalizar toda la informalidad. Es necesario, es cierto, formalizar a los mineros artesanales o los pequeños mineros, pero eso no se está dando en ese nivel, ni tampoco hay una preocupación de darles una salida legal, orgánica, ¿no? Es una forma de validar a la minería ilegal, en otros términos, a la economía informal que está sosteniendo gran parte del país. Esa es la otra verdad. 7:43. Y este es el momento de presentar nuestro bloque deportivo.
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0: Bien, estamos ya con la información deportiva, nuestro bloque deportivo como cada mañana, Estudio 5 Deportes, aquí en Estudio 5 Noticias, edición de hoy miércoles 19 de agosto de 2026. Estamos con toda la información deportiva en esta edición de noticias. Alcides Mesías, muy buenos días. Bien, no estamos en comunicación. Alcides, adelante con la información. 7:45.

0: 7 de la mañana, 46 minutos. Bien, no estamos aún en comunicación con Alcides Mesías, Estudio 5, Noticias, con toda la información deportiva al instante en esta mañana de noticias, como cada mañana.
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0: Toda la información deportiva al instante. Alcides Mesías, a propósito de Estudio 5 Deportes, conversó con Jorge Aguirre, presidente de la Liga Distrital de Ajedrez de Huánuco.
2: Los oyentes de Radio Estudio 5, Estudio 5 Los Deportes, bueno, ya estamos en el segundo trimestre del 2026 y vamos a hablar un poquito también del mundo del ajedrez en nuestra ciudad de Huánuco, como siempre, con el abogado Jorge Aguirre Guerra, precursor de este hermoso deporte en la ciudad de Huánuco. Bienvenido a Estudio 5 Deporte, buen día, doctor.
3: Sí, muy buenos días, Alcides, igualmente a toda la digna radio audiencia. Un gusto, como siempre, estar en Radio Estudio 5.
2: Bien, ¿cómo vamos ya en esta segunda parte del año con lo que respecta al deporte ciencia?
3: Bien, como es usual, siempre en Huánuco hay una especie de semillero de nuevos valores y esto se demuestra sobre todo en los torneos que se realizan, ¿no? A la fecha, ya que estamos en segunda mitad del año, como un balance de la primera parte del 2026, se puede decir, pues, que por ejemplo, los jóvenes, sobre todo nuevos valores, ¿no?, que siempre aparecen, están alternando y participando en las competencias. La última que se ha realizado es con ocasión del 487 aniversario de la Fundación de Huánuco, que la Municipalidad de Huánuco ha tenido a bien considerar en su programa oficial, un torneo donde han participado jóvenes de diversas edades, y eso habla muy bien, ¿no?, de tanto de las autoridades, que le dan cada vez mayor importancia al deporte, como también de los jóvenes, que hay en buena cantidad en Huánuco aficionados a la par quizás que otros deportes, ¿no? Ahora, para lo que viene de los próximos meses, también pues van a haber, ¿no?, actividades que se van a ir dando a conocer gradualmente, y también la formación de los nuevos valores, como es usual, ¿no?, a través de las... En Huánuco hay aproximadamente 4 academias, aparte de la Liga de Ajedrez de Huánuco, y incluso pues también se tiene la universidad, ¿no?, donde la Universidad de Huánuco, UDH, ya desde el 2009 viene desarrollando su taller de ajedrez en cada ciclo. Se tiene un promedio de 240 alumnos de las diversas facultades divididos en diversos turnos.
2: Y bien, esto ya del aniversario, y te decía fuera de grabación, y que se ha institucionalizado, y como que los ajedrecistas de diferentes edades ya esperan estas fechas también como para inscribirse y participar, ¿no? Ya se ha hecho una buena costumbre.
3: Sí, aproximadamente desde el año 2000, en promedio, a la fecha, en cada aniversario de nuestra ciudad se ha tenido la suerte, bueno, y la acogida de las autoridades del momento para que dentro del programa oficial se considere una competencia de ajedrez. En los diversos alcaldes que van pasando, siempre han recibido con buen agrado las propuestas que la Liga de Ajedrez u otros clubes también le han hecho y han aceptado pues ejecutar, porque a veces es un poco difícil organizar estos eventos si no hay el apoyo de alguna institución, porque sobre todo los estímulos que se entregan a los participantes, los premios, generalmente tienen que ser atractivos también para que no haya una masiva participación como se viene dando en las últimas

0: partir de los 6 años de edad, con clases presenciales que todos los días se realizan en la sede del Jirón Valdizán 391, esquina con Jirón Ayacucho, y allí nuestros profesores forman a los valores que luego participan en las competencias, ¿no? Actualmente tenemos una buena cantidad de niños nuevos que están en proceso formativo en los turnos que tenemos, tanto para nivel intermedio como para nivel básico. Y sea propicia la ocasión, ¿no?, para invitar nuevamente a los padres de familia para que puedan incorporar a sus niños a estas clases a través de nuestra institución, que tiene la garantía, pues, de 36 años de labor ininterrumpida y cada vez va mejorando el dictado. Por ejemplo, es la única entidad en Huánuco que tiene un centro computarizado exclusivo de ajedrez, lo cual permite que no solo se le explique, sino que también practiquen los diversos programas que hay. Y si el niño no sabe computación, bueno, adicionalmente le enseñamos las nociones básicas de la computación para que puedan usar nuestros equipos donde están cargados con programas exclusivos del deporte ciencia.
1: Y vaya, con un plus, ¿no? Del aprendizaje mismo. ¿Cuán
0: Así es.
1: importante ahora es no solamente la práctica en físico, sino también a nivel de la computadora, a nivel del internet? ¿Cuánto sirve? ¿Cuánto influye? ¿Cuánto despierta también el interés, la parte cognitiva, este otro?
0: Así es. Bueno, décadas atrás los antiguos ajedrecistas se formaban básicamente a través de los libros, ¿no? Folletos, medios escritos con la teoría del ajedrez, que también ha aportado, pues, decisivamente en la formación y el mejoramiento del nivel técnico, ¿no? Pero hoy en día se tiene el agregado, aparte de los libros que siguen vigentes, el tema, pues, informático, ¿no? La computación, el internet, ¿no?, que es un gran aliado del deporte ciencia, donde los aficionados pueden conseguir, por un lado, el material teórico para su preparación, y por otra parte también hay competencias incluso en línea, ¿no?, que permiten que el aficionado pueda alternar desde su misma casa y en el horario que elija las competencias que a nivel mundial se realizan y donde cualquier persona se puede incorporar, ¿no?, siguiendo los pasos de inscripción, claro, que generalmente son gratuitos. Y por eso es que la Liga de Jerez, poniéndonos a la par de ello, es que ya desde hace varios años hemos adquirido una gran cantidad de computadoras en nuestra sede, donde los niños sí o sí tienen también que practicar unos minutos del tiempo oficial. Las clases duran 1 hora y media, pero unos minutos están dedicados a este tema informático, que, como ya dije, si el niño, a veces los padres nos dicen no sabe usar computadora, bueno, les enseñamos como plus, ¿no?, el uso de la computadora.
1: Ah, vaya, qué bien de verdad. En consecuencia, si reiteramos, doctor, los horarios, en qué momento los padres de familia que de repente se anima a poner su menor, mínimo 6 años de edad, ¿no?
0: Sí, en promedio 6 años, aunque a veces excepcionalmente previa evaluación hay niños de 5 que son muy despiertos, ya tienen un desarrollo intelectual no un poco particular, entonces también se puede, eso ya previa evaluación del profesor, pero regularmente de 6 años hacia arriba, ¿no?, para menores de edad sobre todo. Los turnos son, como dije, el nivel básico en los días martes, jueves y sábado, y el nivel intermedio es los lunes, miércoles y viernes, y en ambos casos desde las 3:30 de la tarde hasta las 5, en promedio, ¿no? Si es que a veces el niño por el colegio sale un poquito tarde de su colegio, entonces podemos empezar un poquito después. Las clases son todas en las tardes en el local, el Jirón Valdizán 391, pero más práctico a veces para los señores padres de familia que no tienen tiempo de ir al local, pueden llamar al teléfono de la Liga de Ajedrez, que es el 9488-17409, 9488-17409, o también pueden inscribirse a través del Facebook de la Liga de Ajedrez de Huánuco, que con ese nombre lo ubican, ¿no?, en las redes. Hay varias formas de poderse inscribir, y de tal manera que los niños no pierdan esta oportunidad de incorporarse a una institución que, a través de sus 36 años de labor, garantizan totalmente la enseñanza a los pequeños, ¿no?
1: Es verdad. Muy bien, doctor. Un gusto, como siempre, conversar con tu persona y conocer un poquitito más del deporte de ciencia. Muy amable, como siempre.
0: Sí, muchas gracias a Estudio 5, a usted también, Alcides, y a Ciudad, otra oportunidad.
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1: Estudio 5 Noticias y Estudio 5 Deportes. Ahí estaba Alcides Mesías conversando con el presidente de la Liga Distrital de Ajedrez, Jorge Aguirre. 7:56 a.m. 7:56 a.m. Hasta aquí nuestro bloque deportivo, como cada mañana.
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1: Siete de la mañana con 57 minutos, 7:57 a.m. Estamos con Estudio 5 Noticias y por supuesto toda la información al instante. Les anunciamos que en el siguiente bloque vamos a conversar con el politólogo John Paul Rivera sobre la coyuntura política y las elecciones regionales y municipales fundamentalmente. Y luego también vamos a hablar en el último bloque sobre el Encuentro Nacional e Internacional de Clubes de Ciencia. Es un importante evento escolar, científico, que se lleva a cabo en Huánuco. Hoy es la inauguración de este evento. Vamos a estar en contacto desde las 8:30 de la mañana. Volvemos tras la pausa.
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1: Bienvenidos, estamos en el segundo bloque del programa, segunda hora central, 8 de la mañana con un minuto. Bienvenidos, esta es la edición de hoy, miércoles 19 de agosto de 2026. Estamos en comunicación con John Paul Rivera, joven politólogo huanuqueño con importantes estudios en ciencias políticas en la Universidad Católica del Perú. Vamos a hablar sobre la coyuntura política. John, muy buenos días, bienvenido.
3: Buenos días, Rubén. Gracias nuevamente por la invitación.
1: ¿Cómo ves el escenario, el contexto de estas elecciones que ya está en pleno proceso, las elecciones regionales y municipales en Huánuco?
3: Bueno, Rubén, es una pregunta bastante amplia. Sin embargo, yo quisiera hacer aquí una mención de algo muy particular que está sucediendo en este momento en las elecciones, y es que después de 16 años... Huánuco está volviendo a tener, a ver, la posibilidad de que se reproduzca una dinastía política en la región, un intento, mejor dicho, de establecer una dinastía política, digo desde el 2010, porque la última vez que hubo un intento de este tipo fue cuando N. Espinosa Cañoli, hija de Jorge Espinosa Guabil, intentó suceder a su padre en el mismo cargo, pero quedó claramente en un sexto lugar muy distante, y hoy nuevamente volvemos a ver esa posibilidad, una candidatura, la de Enrique Pulgar Lucas, para suceder a su hermano en el mismo cargo, Antonio, y esta posibilidad nos hace pensar mucho acerca de cuánto Huánuco ha avanzado a raíz, después de la historia política que tiene. Si nosotros nos ceñimos a verla en el siglo XIX, en el siglo XX, esta figura de la sucesión familiar ha sido muy frecuente, redes familiares que ostentaban cargos en el mismo cargo muchas veces, que se distinguen claramente de las familias políticas, pero que era muy recurrente, pero no necesariamente era positivo o saludable para la democracia. Y vemos ahora retornar este intento, lo cual nos llama bastante la atención.
1: Aunque no es el primer caso, ¿no? Sino en este último, cuando hablamos de esta sucesión familiar, en estas elecciones la familia Pulgar pues prácticamente pretende copar el gobierno municipal de Huánuco, el de Amarilis, como también el gobierno regional, porque en el caso del gobierno municipal de Huánuco, se sabía que no iba a pasar la candidatura de Jesús Giles, por eso inscriben en la plancha como cabeza de lista a uno de los hijos de la familia Pulgar. Ese es, digamos, el caso al que analizas particularmente.
3: Sí, mire, aquí hay que hacer una distinción entre lo que la literatura llama familias políticas y algo que son las dinastías políticas. Huánuco es como muchas otras partes del Perú y del mundo, es propio de la política que haya familias que postulan a diferentes cargos en simultáneo. Uno puede ser un padre congresista, otro hijo alcalde, otro puede ser gobernador, y en diferentes cargos de forma simultánea o diferentes posiciones, lo cual es natural, digamos, incluso por los fundamentos mismos, fundamentos biológicos de la política. Hay familias como hay abogados, familias de abogados, familias de médicos, familias de comerciantes, hay también familias de políticos. Sin embargo, lo preocupante aquí es cuando en un mismo cargo se ha sucedido por un familiar. Y lo que nos dice la evidencia es que llama mucho la atención cuando una sucesión es horizontal, en este caso como está queriendo suceder aquí en Huánuco. Sucesión horizontal nos referimos a cuando un hermano, una esposa, trata de suceder al mismo cargo a una persona en el mismo cargo. La sucesión horizontal, lo que se ha estudiado, por ejemplo, en el sudeste asiático, están más relacionadas a casos de corrupción, porque aquí lo que se trata de reproducir es el entorno político. Es muy distinto a una sucesión vertical donde postulan los hijos o los sobrinos, y ahí la intención es un poco más de tratar de construir un linaje político, una proyección política en el tiempo de una marca familiar. Esto está mucho menos relacionado a casos de nepotismo, de corrupción, que una sucesión horizontal como está sucediendo en este momento, lo cual nos llama poderosamente la atención. En la historia de Huánuco reciente ha habido muchas familias que han intentado postular, familias políticas, eso se ha visto, y eso es, digamos, todos tenemos derechos políticos, ¿no?, de postular y ser elegidos, pero aquí hay que hacer hay que llamar mucho la atención sobre la posibilidad de dinastías políticas. Desde 2002 que se han creado los gobiernos regionales, nuestra descentralización huanuqueña ha nacido bajo la impronta de unas familias políticas. Teníamos a Luzmila Templo de gobernadora y a la vez a Eduardo Mirabal Templo como alcalde. Más recientemente luego tenemos a Jorge Espinosa y su hija postulando. Luego tenemos también a Roger Venancio con Marlene Venancio postulando, una a la alcaldía de Pachitea, otra a la gobernación. A Joel Cruz, también con su sobrino, José Gutiérrez, es el tío de Joel Cruz. Tenemos una serie de figuras políticas locales y regionales, y como hoy tenemos, como usted menciona, Rubén, tenemos a Antonio Pulgar con sus dos hijos, uno posicionado en la alcaldía de la posibilidad de Amarilis y otro como primer regidor. En las últimas semanas se ha llamado mucho la atención sobre esa reelección encubierta, y esto nos habla de que está... Los actores políticos tratan siempre de adaptarse a las nuevas reglas institucionales. Esto, en la reelección se ha prohibido el 2015, la reelección inmediata de alcaldes y gobernadores, y los políticos ya vemos cómo se han adaptado a esta posibilidad de cómo mantener una continuidad política. Sin embargo, yo quisiera acá hacer hincapié que además de la reelección encubierta, también debemos de llamar la atención sobre la sucesión familiar, porque es otra forma de continuidad política. Si bien ambas son jurídicamente distintas, en una reelección lo que se busca es que una misma persona se reelija que continúe en la política. En cambio, en una sucesión familiar lo que se busca es la continuidad política del entorno político. Eso también debe de llamar la atención para la afectación posible a la democracia, en el sentido de que se va a empezar a confundir el poder público con el patrimonio de una familia, de una persona, y eso no se puede permitir que siga sucediendo, ¿no? No nos parece que se está repatrimonializando el Estado, y eso es lo que se tiene que evitar.
1: Sí, efectivamente. Ahora, Paul, este no es un tema nuevo, ¿no? Ya hay antecedentes, no solamente en Huánuco, sino en el Perú y en el mundo. Incluso ya se ha teorizado sobre este tema, ¿no? Nos gustaría que nos amplíes para el conocimiento de la gente.
3: Sí, mire, sobre las familias políticas, bueno, eso existe en todas partes porque es parte de la naturaleza humana. Los estados modernos, como nosotros quisiéramos que sean nuestros estados, donde sea un estado con instituciones más impersonales, más centralizadas, donde sean elegidos tanto los políticos como la burocracia, la administración pública, sean elegidos por méritos, por criterios meritocráticos, eso todavía está muy distante de suceder en nuestro Estado peruano. Sin embargo, esto no es algo que siempre ha sucedido. ¿Por qué? Porque la naturaleza humana, antes del Estado moderno, de los Estados modernos, han sido familias, sociedades tribales, se ha guiado más las sociedades por políticas de parentesco. De modo que ese impulso que tienen, que vemos hoy claramente, de familias, de tratar de beneficiar a su entorno más cercano, eso es muy inherente a la naturaleza humana. Sin embargo, esto ya establecía la democracia y en la protección del bienestar público, el principio de legalidad, se trata de evitar porque hoy ya está estipulado como corrupción, como nepotismo, y eso afecta al bien común. De modo que, si bien tiene esta impronta de tratar de nosotros favorecer a nuestro entorno más cercano, porque tiene fundamentos biológicos de la política, lo que se trata es de que esto no suceda. Como decía, que existan familias políticas es normal, eso sucede en todas partes, pero que se suceda en el mismo cargo, eso nos debe llamar la atención. ¿Qué es una dinastía política? Una dinastía política es cuando un familiar sucede en el mismo cargo a otra persona. Y eso no hemos visto en Huánuco desde antes de la transición democrática, desde 1970. Por mencionar solo un caso, el más llamativo quizás es el de la familia Cuculiza. Hay varios casos que yo podría mencionar porque de esto es algo que vengo estudiando hace bastante tiempo. En el siglo XX hemos tenido a la familia Cuculiza, como nosotros sabemos bien, viene una familia croata que se asienta en Huánuco hacia finales del siglo XIX, inicios del XX, proveniente de Cerro de Pasco, primero en Lima claramente, en el Callao, luego a Cerro de Pasco, luego a Huánuco, y vemos cómo en cerca de 20 años ya estaba tanto los croatas como la familia Cuculiza en las principales posiciones políticas de la estructura de poder regional de Huánuco. Tenemos a Miguel Cuculiza como uno de los primeros parlamentarios apristas en 1931, a Miguel Cuculiza Vélez de Villa, luego tenemos a los hermanos Pedro José Cuculiza Vélez de Villa también ostentando cargos de parlamentario con el de alcalde de Huánuco. Luego tenemos también a el sobrino por la parte de Vélez de Villa, a Walker Soberón Vélez de Villa, también siendo parte de esta red de alcalde varias veces, Pedro José también siendo alcalde varias veces, a la sobrina, todos conocemos a Luisa María Cuculiza en la década de los 70, siendo alcaldesa también. Luego tenemos a Mirko Cuculiza Torre, siendo senador por Acción Popular en la década de los 80, a Horacio Canepa Torre también en 1990-1992, y me olvido ahí de un apellido también de Cuculiza Vélez de Villa, hermano de Pedro José. De modo que hay una red familiar, son redes familiares que ostentan los principales cargos. ¿Cuál es la diferencia de lo que pasó antes de 1980 y lo que puede suceder hoy en día? Muchos de los cargos a la alcaldía antes de la Constitución del 79, estos cargos que han permitido este establecimiento de dinastías políticas en el cargo, ha sido bajo gobiernos dictatoriales o autoritarios. La posibilidad de que la población, la ciudadanía, elija a las autoridades estaba restringida por la restricción a los analfabetos, al derecho al voto. Con el 79 esto regresa y la posibilidad, en el panorama político, el paisaje político, vemos que se disminuye la presencia de dinastías políticas. Si bien han continuado las familias políticas en la política huánuqueña, el ahora, establecimiento de dinastías ha sido muy escaso, pero hoy, sí, dígame.
1: Sí, Paul, en el caso de la familia Pulgar, digamos, estamos hablando en este proceso electoral de la suma de lo que significa pues la familia política y la dinastía política, porque el gobernador pretende que su hermano llegue al poder, es decir, hay una sucesión, ¿no? Y como tú lo señalas, de manera horizontal están los hijos, tanto a nivel provincial y a nivel, digamos, distrital. Es una simbiosis. ¿Y cuál es esa categoría política?
3: En el caso de los hijos, calificaría ahí como una sucesión, es una herencia política, porque no están postulando al mismo cargo, claramente. Pero sí son claramente, ¿qué diferencia, por ejemplo, no? ¿Qué hace que una familia, porque como ya hemos visto, a nivel, en los últimos 20 años, 25 años que va de la regionalización, de la descentralización, hay muchas familias que han intentado hacer política a la vez. Ahora, ¿qué es lo que vemos? Que si bien hay tres factores que identifica la literatura de ciencia política para identificar el establecimiento de dinastías políticas. Factores estructurales, si bien puede haber familias con poderosas, fuertes redes familiares, con un capital social muy fuerte, y puede haber también factores institucionales que sumen a esta, por ejemplo, la prohibición a la reelección suele ser un incentivo institucional para que se establezcan dinastías políticas, porque dada que ya no se puede reelegir, lo que hacen las familias o el político es buscar que un familiar le suceda en el mismo cargo. Entonces, nosotros vemos que en Huánuco la reelección se ha prohibido en el 2015, y en el 2015, luego del 2015, hemos tenido a Rubén Alba y a Juan Alvarado, y si nosotros vemos estos dos personajes, vemos que ninguno de los dos, por más cuestionados que hayan sido, no han intentado hacer una sucesión familiar en el mismo cargo. Si bien ha habido muchos casos de corrupción, mucho cuestionamiento a su entorno político, en las elecciones no hemos visto a ningún familiar directo o indirecto postulando al mismo cargo. Sin embargo, después de esta prohibición de 2015, sí viene un tercer gobernador, que es la familia Pulgar, y ahí vemos que sí hay un intento de buscar que un familiar suceda en el mismo cargo, en este caso la gobernación de Huánuco. Esto nos llama la atención porque ni los factores estructurales pueden explicarlo, ni tampoco los institucionales, porque hemos visto que tanto Rubén Alba como Juan Alvarado han estado bajo esta prohibición de reelección, pero sí vemos a la familia Pulgar, y lo que podemos decir a raíz de esta observación es que están ahí, podemos introducir los factores idiosincráticos. Esto quiere decir que no bastan los factores estructurales ni los institucionales, sino que tienen que haber familias, parientes dispuestos a hacer política. Puede haber, como decía, mucho poder político, incluso poder económico, mucho capital social, mucho reconocimiento público, pero si estas personas no deciden hacer política o enrolarse en la carrera política, es muy poco probable que se establezcan dinastías políticas. Y en la familia Pulgar sí vemos eso, ¿no? Vemos al hijo en la municipalidad de Amarilis, al otro hijo en la primera regiduría para la alcaldía provincial de Huánuco, y el hermano postulando al mismo cargo de gobernador regional. De modo que vemos ya ahí claramente una familia política que además tiene intentos de establecer una dinastía política. Y esto es lo que se ve en este momento, porque es una familia que en todo caso tiene el interés de construir una carrera política. Uno de los hijos ha mencionado en una entrevista que tiene aspiraciones bastante grandes de hacer carrera política, ¿no? Esto también es un síntoma de eso.
1: Ahora, hay una iniciativa legislativa que todavía no se ha presentado para evitar justamente estos procesos y limitar la participación de las familias en una sola lista o participar en un determinado espacio político. ¿Te parece bien esta iniciativa?
3: Sí, y mire, todas las personas tienen derechos políticos, derechos a ser elegidos y a elegir. Sin embargo, ¿qué es lo que pasa cuando empieza a hacerse frecuente esta sucesión familiar en el mismo cargo? Empieza a confundirse el poder público, los recursos del Estado, con el patrimonio de una familia y de una persona. De modo que si hay de darse esta iniciativa en el sentido de preservar el espíritu de la norma que ha ido acompañada con, por ejemplo, también la prohibición a la reelección, que es buscar la alternancia, que es saludable para la política, que no sea solamente un grupo familiar, un entorno político, el que siempre tenga el acceso al poder público, es saludable. Es saludable que esta iniciativa se dé a la par con estas nuevas regulaciones para la reelección encubierta. También se empiece a regular la sucesión familiar en la política, porque son dos formas que han encontrado los actores políticos para establecer la continuidad política. Uno, mediante la reelección encubierta que tenemos que el virtual alcalde postula como primer regidor con una lista para la alcaldía municipal, más frecuentemente se ha visto para las municipalidades, y también vemos que hay sucesiones familiares, ¿no? Que también es una forma de continuidad política. En este caso, no la misma persona, pero sí tratar de preservar la continuidad política del entorno. Al caso de Huánuco se suman otros casos también llamativos de sucesión horizontal, ¿no? En Lima hay muchos casos de esposas, al menos de los distritos de Surquillo, San Luis, La Molina, entre otros distritos, y también en Arequipa y en Cocachacra y Sacabaya, me parece, que están esposas e hijos tratando de suceder en el mismo cargo a sus familiares, a sus esposos, a sus padres. Igual no con este exento de eso, de modo que nos parece que dada tu llegada, Rubén, en tu emisora, se necesita regular esto. ¿Por qué? Porque nuestra democracia es frágil y necesita que se establezcan normas claras que garanticen la alternancia en el poder.
1: Eso es cierto. Habría que ampliar, ¿no?, la figura del nepotismo político, no solo en el poder, sino antes, es decir, en el proceso.
3: Claramente, esto tiene mucho que ver también con la debilidad en la que se encuentran nuestras organizaciones políticas. Se ha tratado de estudiar siempre la representación política o la elección de cargos a partir del estudio de organizaciones políticas o de trayectorias personales. Pero nosotros vemos que las organizaciones políticas son muy débiles. Si a nivel nacional lo son, también lo son a nivel subnacional. esa impronta de tratar de construir una organización es, además de costosa en términos económicos, es también costosa a nivel político, y lo que vemos es que las personas prescinden de organizaciones políticas y prefieren ir recurrir a lo más cercano, que es a la familia. Entonces son familias las que finalmente participan en política, y no se construye de forma impersonal, disciplinada, una organización partidaria que sea la que finalmente represente. Si tuviéramos organizaciones políticas sólidas, donde haya una democracia interna estructurada, donde haya una movilización de los cargos frecuente, no habría mucho que debatir aquí, porque ya la sucesión familiar sería una cuestión que no sería un problema, porque si estuvieran unas organizaciones disciplinadas, pues serían los militantes, diferentes militantes, los que ocuparían el cargo, el liderazgo del partido, y pues se encargaría el partido de hacer esos filtros. Sin embargo, no tenemos organizaciones políticas sólidas, ni disciplinadas, ni con una democracia interna, con una voluntad de democratizar el propio partido, porque son cúpulas familiares las que las gobiernan. Entonces, mientras eso no suceda, nos parece que se debiera de regular desde antes de las elecciones. Sin embargo, bueno, estamos frente a este escenario, y este escenario nos está dando las lecciones que debemos de tomar en cuenta, los legisladores en este caso.
1: Ahora, hablando de familias políticas, Paul, hay otros aspectos, ¿no?, en el ejercicio del poder. Si bien es cierto, en el caso de Huánuco, por ejemplo, hablando de Alvarado, si bien es cierto, no impulsó una sucesión familiar en el poder, pero en el ejercicio sí, los hijos tuvieron un protagonismo que conllevó justamente a la situación legal actual del ex gobernador Juan Alvarado. Durante la gestión de Fujimori, los hermanos tuvieron un rol importante, incluso en temas de corrupción. Y en la gestión de Ollanta Humala, la esposa tuvo un protagonismo político importante. Es decir, no solamente es el tema de la sucesión, de la relación, sino también el otro lado, del ejercicio ya mediante el nepotismo, que tiene otra connotación, ¿no?
3: Totalmente. Primero, para mencionar lo de Juan Alvarado, también lo habíamos pensado bastante, en el sentido de que Juan Alvarado tenía todas las características de alguien que hubiese querido muy bien suceder, ser sucedido por un familiar, sea una hija, un hijo, un sobrino, pero hacia el final de su gestión, cuando se destaparon más claramente estos audios, estos casos de corrupción, nos parece que ya fue cada vez más imposible de plantearse él mismo esta posibilidad. Y yo pienso hipotéticamente que si no hubiese esto sido destapado por la prensa misma, por los activistas y la intervención del sistema de justicia, es muy probable que Juan Alvarado haya presentado algún familiar en el mismo cargo. Y ahora, por lo que menciona el tema del nepotismo, es claramente lo que vemos en una sucesión familiar es, como decíamos, si bien no trata de postular la misma persona, sí el entorno político. Nosotros hemos visto en la campaña, ¿qué vemos en las campañas electorales? Que hay muchos funcionarios públicos, la burocracia estatal, participando en las elecciones, haciendo proselitismo político. Y esto, Rubén, es el entorno político. El entorno político no solamente es la familia, el entorno político también es toda esa militancia, la clientela política que puede estar dentro del Estado o fuera del Estado, que busca que su gobernante o el familiar continúe políticamente. Y ellos, como vemos, esto es una respuesta a esa prohibición de la reelección del 2015, que ha actuado como un incentivo, ¿no? Y tenemos que ver claramente que los políticos se adaptan, y la legislación tiene que ir al mismo dinamismo, estar siempre, en este caso la legislación, los representantes, en este caso los parlamentarios, deben de ver el panorama político y tomar las medidas correctivas necesarias, ¿no? Esto es algo de nunca acabar, porque así es la política, ¿no? Entonces, siempre se están adaptando los políticos, y también el Estado tiene que adaptarse a él para que mantenga su autonomía de evitar que se repatrimonialice el Estado. Nuestro estado de por sí, Huánuco, si nos situamos a Huánuco, nuestra ciudad huanuqueña es bastante patrimonial. Hay todavía redes familiares que intentan llegar al cargo, y en este caso, por ejemplo, hay una categoría que se está estudiando mucho, que es el del político contratista. El político que es empresario, que es contratista de una constructora y trata de incursionar en política para tener acceso directo al financiamiento público en la construcción de obras. Y es el que al finalmente construye un caparazón político organizativo que en el fondo no tiene los fines de una organización política, que es ser intermediario de las demandas populares, de intermediación, de representación política de la sociedad, ¿no? Solamente busca finalmente establecer o llegar a tener un lobby directo, digamos, acceder al presupuesto público para la construcción de obras.
1: Paul, finalmente, al margen de este análisis, ¿cómo ves las propuestas? ¿Están centradas en los ejes estratégicos que se requiere para impulsar el desarrollo de Huánuco?
3: Nosotros lo que vemos es que hay muchas propuestas, al menos en el panorama político actual a nivel regional. Lo que vemos es que hay muchas propuestas, pero que se escapan a propuestas de desarrollo. Claramente vamos a decir que ya se han ido sucediendo cargos, candidaturas, que no se puede determinar quién puede ganar al final, hacia el final de la elección, no lo vamos a saber hasta el 4, pero que las propuestas están muy centradas todavía hacia... no tienen sustento, sus planes de gobierno todavía son bastante ambiguos, no tienen una clara definición de las propuestas hacia largo plazo, ¿no? Son bastante inmediatistas, cortoplacistas, por lo que vemos. En el caso, por ejemplo, de Antonio Pulgar, nosotros, como de las dos, quienes puedan ir a la segunda vuelta, claramente nos parece que algo que no se puede ver, pero lo que sí podemos ver es quién está haciendo el trabajo bastante de clientelismo a nivel rural, en la zona periférica, son los que finalmente podrían llegar a ganar, a llegar a al menos a una segunda vuelta. En este caso tenemos a Rosalía Leandro, que están haciendo el señor Pulgar. Hay candidatos que nos gustaría que estén en el panorama político mucho más presentes, otros no tanto, pero hay algo que, si me permite Rubén, qué hacer o qué decir a la ciudadanía a tomar en cuenta es cómo elegir, es qué político ha estado en el periodo de gobierno, quién ha estado haciendo la política a la posición de oposición. Nos parece que ese es un buen criterio para elegir a un candidato, a elegir a un político, porque normalmente suelen aparecer en tiempos electorales, pero no se los ve durante el tiempo de gestión ni haciendo oposición política desde la sociedad civil, tanto como persona o como organización política, de modo que finalmente aparecen recién en tiempos electorales. Esto nos habla bastante del compromiso de su persona y su organización con la representación que vayan a hacer de ser elegidos, y claramente esto nos va a dar un buen criterio para ver si sus propuestas de desarrollo, sus propuestas pueden ser tomadas en cuenta y no son solamente discursos para la campaña electoral, ¿no?
1: Sí, el otro tema es que la caída, digamos, de las candidaturas de Bocángel, Giles, de Robinson Aguirre no tanto porque no tiene, digamos, gravitación política, pero en el caso de los dos, ¿cambia el panorama político, el escenario electoral?
3: En el caso de Bocángel, yo sí diría que puede haber un movimiento en el electorado que estaba más o menos fijado hacia Bocángel. Lo que he podido observar es que el señor Bocángel y su partido Renovación Popular han centrado bastante su candidatura en la zona urbana. Es bastante presente o ha sido bastante presente acá en la ciudad de Huánuco, y si yo fuera su estratega, le diría también que centre su candidatura a nivel de la ciudadanía. porque hay mucho de que explica, por ejemplo, la elección de Karina Beteta, la victoria de Karina Beteta, y ella es además, para tener en cuenta, en términos de historia política reciente, la segunda en ser reelegida en la historia de los últimos 50 años en el mismo cargo, es que el fujimorismo, el movimiento fujimorista que está presente en todo el país, y en Huánuco está muy presente en la ciudad de Huánuco, en la zona urbana, Huánuco y Tingo María, más que en las zonas rurales, en las provincias altas. Y él tiene mucho acercamiento hacia el fujimorismo si tenemos en cuenta que no hay un candidato visiblemente o políticamente viable en el fujimorismo para Huánuco. Había sido Bocángel esta figura muy cercana al fujimorismo. Él había sido parlamentario además por el fujimorismo. Y veo que su candidatura está en la ciudad, ha estado en las ciudades, en la zona urbana. De modo que su retiro de la campaña electoral como candidato ha movido un poco, ha dejado un poco este espacio para ver quién puede ubicar, quién puede captar estos votos, ¿no?, de la ciudad de Huánuco. Eso dependerá mucho de las organizaciones y de la capacidad de adaptarse de los políticos que habían estado centrando mucho su candidatura en zonas periféricas, las provincias altas. Eso es bastante de ver nada más en las propuestas, en los discursos centrados pues en el clientelismo político mismo, ¿no? La entrega de dádivas prohibidas además con la legislación electoral, entrega de dádivas en zonas periféricas de la región. De modo que queda un vacío. Claramente que hasta el momento no veo muy claro quién está tratando de tomar este espacio. Hay oposiciones claras que, claro, dicen que no son opositores y desean lo mejor para el otro candidato, ¿no? Tenemos por ejemplo Enrique Pulgar con Bocángel, pero que sabemos que son muy muy distantes, adversarios claros y decididos, y dependerá de quién finalmente haga este trabajo de estrategia en la zona urbana mucho más profundamente, no frente a este vacío de Bocán.
1: Paul, muchas gracias, saludos, un abrazo.
3: Gracias a usted, hasta luego, un abrazo.
1: Bien, estuvimos en esta comunicación con el analista político John Paul Rivera. Nos vamos a una pausa y volvemos con más información, volvemos con el siguiente bloque de Estudio 5 Noticias.
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0: 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Bienvenidos como cada mañana. Estamos en este último bloque del programa. Se va a iniciar la inauguración de este importante evento escolar científico, el Encuentro Nacional e Internacional de Clubes de Ciencia. Se lleva a cabo en Huánuco porque el Colegio Isaac Newton fue ganador y es prácticamente el anfitrión, obviamente con la organización de la UGEL, de la Dirección Regional de Educación y varias instituciones del país. Estamos en comunicación en primer lugar con el profesor Fischer Justiniano, director del Colegio Isaac Newton. Fischer, muy buenos días.
1: Buenos días, don Rubén, un gusto de saludarte. Gracias por la deferencia.
0: Bueno, primero, hoy se inaugura este evento, quisiéramos algunos alcances para la opinión pública.
1: Sí, ayer inauguramos el segundo encuentro internacional y el segundo encuentro nacional de clubes de ciencias aquí en nuestra ciudad de Huánuco. Por primera vez se está realizando este evento de gran magnitud y están participando 5 países de Sudamérica. Están Guatemala, Chile, Colombia, Uruguay, Y definitivamente nuestro país. Entonces todos ellos estamos aquí para popularizar la ciencia y hacer de que la ciencia llegue hacia todos los hogares. En ese sentido, contamos con la presencia de autoridades, como por ejemplo el presidente del Consejo Nacional de Ciencia y Tecnología de nuestro país y sus equivalentes de los países que mencioné hace un momento.
0: Entonces, ¿cuántas delegaciones han llegado a Huánuco?
1: Todas las regiones de nuestro país están aquí en Huánuco, es decir, los 24 departamentos más la provincia constitucional. Ese es uno, y aparte de ello está Guatemala, está Colombia, está Uruguay y está Chile. Entonces todos ellos estamos aquí para exponer los proyectos de ciencia que se vienen desarrollando en cada una de las regiones y también de los países, y por el otro lado para discutir sobre el fomento de la investigación desde las políticas públicas y desde los clubes de ciencias como una estrategia a nivel nacional.
0: ¿Cuál es, el programa? ¿Cuál es la esencia de este encuentro?
1: Ayer hemos desarrollado, por un lado, el encuentro entre todos los estudiantes que arribaron a nuestra ciudad y una noche cultural. Hoy estamos llevando a cabo las mesas de conversaciones con todas las autoridades del país y de los 4 países que han arribado a nuestra ciudad. Y mañana estaremos exponiendo todos los proyectos en el complejo deportivo de Amarilis desde las 8:30 de la mañana hasta las 4 de la tarde.
0: Qué bien. ¿Cómo se logró esta sede, Fischer?
1: En verdad, para que en Huánuco se esté desarrollando el segundo encuentro internacional de clubes de ciencia y tecnología, lo primero es que nosotros como institución educativa, a lo largo de los últimos años, hemos ido produciendo conocimiento científico con nuestros estudiantes y participando en los diferentes países del mundo. Eso ha permitido de que se inicie la conversación tanto con el Consejo Nacional de Ciencia y Tecnología y con la Dirección Regional de Educación, el Gobierno Regional y todos ellos, para que se dé a este evento de gran magnitud aquí en Huánuco por la importancia y la iniciativa de Isaac Newton y otros colegios también. Sabemos de que alrededor de 300 clubes de ciencia existen en nuestro departamento y cada uno están trabajando con características propias, y en este caso específico nosotros ahí vamos avanzando y relacionándonos con todos los clubes del país y del mundo.
0: Bien, hay personalidades que han llegado, más bien si nos puedes comentar y tener algún contacto.
1: Sí. Aquí estamos con la presencia de las autoridades, entre ellos el coordinador de la popularización de la ciencia de CONCITEC. Están también los de Uruguay, Colombia, Chile, ahorita en la mesa. En unos segunditos le paso con el coordinador Neido para que él pueda también dirigirse hacia toda tu audiencia y hacer conocer todo lo que estamos trabajando aquí en Huánuco juntamente con el Consejo Nacional de Ciencia y Tecnología.
0: ¿Esta ceremonia de qué se trata?
1: Hoy empezamos a hablar sobre el fomento de la investigación desde las políticas públicas en la primera mesa. En la segunda mesa vamos a hablar sobre exactamente cómo los clubes de ciencia son una estrategia para popularizar la ciencia a nivel del país y cómo esto también puede ir hacia otros países. Entonces, en ese detalle estamos, y durante todo el día, desde las 8:30 de la mañana hasta las 6 de la tarde, vamos a estar trabajando con estos temas. A ello quiero adicionarle que también participan los estudiantes de educación básica con el monólogo científico. Le paso con Neido para que él pueda comunicarse con usted.
0: Bien, muchas gracias, señor Hidalgo, Neido Hidalgo. ¿Cómo está usted? Muy buenos días.
1: Un ratito.
0: Bien, estamos entonces... Neido. Estamos en contacto con el profesor Fischer Justiniano a propósito del inicio de este encuentro nacional de clubes escolar de ciencias. Bien, ahora sí estamos en comunicación. Adelante, señor Hidalgo, buenos días.
2: Sí, muy buenos días, Rubén. Gracias por la invitación a poder dirigirme a la comunidad de Huánuco a través de tu espacio.
0: Bueno, primero, si nos comentas sobre este encuentro y la participación de CONCITEC.
2: Con mucho gusto. El CONCITEC es el Consejo Nacional de Ciencia, Tecnología e Innovación. Somos el ente rector de la ciencia y la tecnología en el Perú. Y un trabajo importante que desarrolla el CONCITEC es la popularización de la ciencia, es decir, llevar la ciencia, acercar la ciencia a la población en general. Si bien es cierto que la ciencia es desarrollada obviamente por los investigadores, por los científicos, también nos interesa muchísimo que la ciencia sea conocida, valorada y sobre todo despierte vocaciones en la población en general, que todos tengan cultura científica. En ese sentido, el CONCITEC desarrolla un proyecto, una estrategia nacional muy importante, que es la Estrategia Nacional de Clubes de Ciencia y Tecnología. Queremos que en cada colegio a nivel nacional haya un club de ciencia y tecnología, desde donde los escolares con talento científico, con interés hacia la ciencia y la tecnología, puedan despertar su vocación, trabajar en proyectos, en conferencias, en charlas, en olimpiadas, en concursos, para que durante toda su etapa escolar ellos se acerquen a la ciencia y tal vez cuando terminen el colegio puedan optar por carreras de ciencia y tecnología. No necesariamente queremos que todos sean científicos. Sería muy bueno que una gran cantidad de escolares opten por carreras científicas, ya que el Perú necesita muchos científicos e investigadores. Pero lo que queremos es que todos tengan cultura científica. Y por ese motivo, hoy estamos realizando el segundo encuentro internacional aquí en la ciudad de Huánuco, hoy día miércoles 19 de agosto, con el gentil apoyo de la institución educativa Isaac Newton de Huánuco, que es nuestro anfitrión, con el apoyo de la Dirección Regional de Educación de Huánuco y también con el financiamiento del Banco Interamericano de Desarrollo, que es una institución internacional de amplio prestigio que ha visto el potencial de la estrategia de clubes de ciencia y tecnología y está apoyando para el fortalecimiento de la Red Nacional de Clubes de Ciencia y Tecnología. Hoy se presentan aquí en Huánuco 50 clubes de ciencia de diferentes partes del país, además de especialistas del sector educativo, autoridades, expertos nacionales e internacionales que vamos a discutir sobre la importancia de estos espacios desde la edad escolar y la importancia de generar políticas públicas para seguir fomentando.
0: Sobre estos proyectos que van a presentar los clubes, al final, ¿qué destino tienen? ¿Qué objetivos se persiguen luego?
2: Bueno, los escolares a través de los clubes de ciencia durante todo el año realizan diferentes proyectos de investigación en todos los ámbitos, en todas las áreas de la investigación científica. Ellos realizan principalmente para competir cada año en el concurso nacional escolar de ciencia y tecnología Eureka, pero también en otros concursos que el CONCITEC promueve de la mano de diferentes instituciones, tanto públicas como privadas. Tenemos, por ejemplo, el concurso Soluciones para el Futuro, que se hace con Samsung, las Olimpiadas Nacionales de Matemática, que se hace con Aceros Arequipa y el Ministerio de Educación, Guardianes de las Papas Nativas, que se hace con el Centro Internacional de la Papa, y así como esos, muchísimos más actividades donde los chicos se inscriben, participan y mantienen ese espíritu cercano a la ciencia y la tecnología durante todo el año. Los clubes de ciencia y tecnología han resultado un espacio idóneo

0: en el complejo deportivo Amarilis desde las 10 de la mañana. El ingreso es totalmente gratuito y ahí los chicos van a explicar sus proyectos y vamos a conocer ese talento hacia la ciencia y la tecnología.
1: Algunos de los proyectos, no solamente de este encuentro, sino de los anteriores, son seleccionados, son canalizados para que puedan tener un destino importante y lo impulsen algunas empresas. ¿Qué destino final tienen algunos proyectos?
0: Bueno, recordemos que estos son proyectos de nivel escolar. Por supuesto que los escolares allí trabajan mucho, con mucho esfuerzo, con mucha dedicación, ¿no? Pero el fin de estos proyectos o de estos clubes es que los chicos se formen, se vayan formando en este proceso científico, ¿no?
1: O en todo caso, señor Hidalgo, ¿alguno de estos proyectos pueden ser concebidos como ideas no iniciales para gestar un proyecto mayor?
0: Seguramente, claro que sí. Esos son, tenemos dos concursos de innovación que trabajamos, uno con el BID y otro con Samsung, Soluciones para el Futuro, que el objetivo es despertar la innovación, la creatividad con grandes ideas de proyectos, en etapa de ideas, por supuesto, para que los escolares participen en estos concursos, ¿no? Entonces, sí, muchos de estos proyectos son grandes ideas que pueden ser desarrolladas seguramente mañana más tarde. A eso se le llama que se plantan las semillas en los clubes de ciencia para que después en nivel universitario se puedan desarrollar ya con una investigación mucho más rigurosa, con una transferencia de conocimiento, puedan ser recogidos seguramente a nivel universitario o empresarial.
1: ¿Y cuál es su primera impresión de los proyectos que presentan tanto a nivel nacional como internacional?
0: Bueno, los que han traído aquí a Huánuco los diferentes clubes, todavía no los hemos visto, conocemos los nombres, hay de diferentes áreas. También vienen clubes internacionales que han traído sus proyectos, clubes de Chile, de Uruguay y de Colombia. Los vamos a ver mañana en la expoferia, en el Polideportivo Amarilis, así que todos estamos muy entusiasmados de que llegue ese momento para conocer los proyectos también, que estamos seguros cumplen con todo el proceso de rigurosidad científica.
1: Señor Hidalgo, ¿algo más que comentar a propósito de este importante encuentro que se lleva a cabo en Huánuco? Adelante.
0: Gracias, Rubén. Solamente agradecer la acogida de las instituciones locales, agradecer también a la ciudad de Huánuco e invitarlos a participar en el encuentro internacional. Es abierto hoy día acá en la UNGEVAL. Va a haber mesas desde las 9 de la mañana hasta las 4 de la tarde, mesas de discusión muy interesantes con expertos, con docentes de clubes, con alumnos de los propios clubes para que cuenten su experiencia. Aquellos padres, familiares, tíos, abuelitos que tienen a los niños y que piensan qué pueden hacer para aprovechar más la etapa escolar, pueden venir para que conozcan el potencial de los clubes e incentiven que en su colegio haya un club de ciencia y tecnología. Y también invitarlos para el día de mañana en el Polideportivo Amarilis, desde las 10 de la mañana, que va a ser la expoferia totalmente gratuita de proyectos. Vean que en el Perú no solamente nos destacamos en astronomía o en otras actividades, sino también tenemos grandes y potenciales científicos, los científicos del mañana. Así que los invitamos a todos y muchísimas gracias, Rubén, por permitirme difundir esto a través de las ondas de Radio Estudio 5.
1: Bien, muchas gracias a Naido Hidalgo de Concitec. Retomamos la comunicación con el profesor Fischer Justiniano, director del Colegio de del Colegio Isaac Newton, a propósito de este encuentro de ciencias que se lleva a cabo en la ciudad de Huánuco. Bueno, ya se cortó la comunicación. Hay que saludar este evento científico con la participación de Concitec, participa la UGEL, participa la Dirección Regional de Educación, como también hay otros colegios que se suman a este importante proyecto. Es importante que se promueva la investigación, los proyectos en los colegios, porque al final la transformación, el desarrollo de una sociedad, de una ciudad, de una región, justamente está en la investigación, en las ciencias, más allá de lo que lamentablemente en los centros educativos, por ejemplo, hemos criticado en muchas oportunidades, que la dinámica educativa

0: En el Perú está marcada por los exámenes de admisión mayormente a las universidades públicas. Y no puede ser, ¿no? Que el objetivo solamente sea eso, que toda la educación se centre en quienes deben ingresar a las universidades. Y este es un error ya conceptual, no solamente del sistema educativo, sino incluso de las mismas universidades. Aquí en Huánuco hemos tenido profesionales de alto nivel que le han dado otra connotación a la educación. No es que exista solamente un iluminado, que la verdad académicamente es mediocre para liderar el proceso de transformación. En su momento, el doctor Lucio Flores, en alianza con el ingeniero Chu, plantearon cambios innovadores en la educación muy importantes. Bueno, cuando en su momento ellos, por ejemplo, tuvieron la oportunidad de dirigir la ODH, plantearon el ciclo cero, es decir, no había examen de admisión, ingresaban todos a un ciclo cero, para luego ir promoviéndolos de acuerdo a su proceso. Eso corta ese círculo vicioso de que los colegios, en su mayoría, no todos, solo se preparen para ingresar a la universidad y luego la historia se detiene, porque entran al mismo círculo vicioso de la mediocridad educativa. Por eso, estos clubes de ciencia ya orientan la educación a otro camino, hacia otro norte. Ya no es un tema solamente de ingresar a la universidad, sino de que los chicos puedan tener otro panorama, puedan tener otra visión de la educación, de la ciencia. Por eso es importante y le damos toda la cobertura a estos proyectos. Y qué bien que Huánuco sea sede de este importante encuentro. Asistan mañana al estadio de Amarilis para ver los proyectos, incentivar a los chicos a que se dediquen a la ciencia, al arte, a la cultura, darle otra perspectiva, otra dinámica a la educación escolar con una nueva perspectiva y con un nuevo enfoque. Gracias por su atención. Volvemos hoy a partir de la 1 de la tarde con más información. 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

0: en Estudio 5. 9:40.
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0: 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En Estudio 5, 10 y 3 minutos. 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
1: 10 y 25 minutos.
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0: Hoy día, al fiel estilo de uno de los programas más escuchados ayer y el lunes también. Y haciéndole honor a uno de los medios, a uno de los conductores de los medios streamers más odiados y aclamados de la escena política de nuestro querido país, hoy vamos a bajar pepa. Iniciamos nuestro programa de el modo manual de tu programa entretenimiento, el show de la radio. Ahorita vamos a abrir, ahorita nomás, así sin vaselina, vamos a abrir nuestra sección de virales. Claro que yes, nuestra sección de virales, en donde nos acompaña nuestra amiga Nicole Vallejos, que hoy está, por supuestísimo, sacudida por el temblor.
1: Muchas gracias por esa presentación, mi querida Lucha. Sí, qué fuerte, ¿eh? Qué fuerte, así de desprevenidos, como nos agarró el temblor hoy a las 5, casi 6 de la mañana, nos agarró este ampay de las figuras digitales, ¿no? Las figuras digitales, y aunque
2: los streamers son otra cosa que la televisión, una... En su cara, a todos los guerreritos, a todos los figuras de reality, a todos. Esto ha hecho que se paralice cierto sector del Perú, ¿no? Entonces, está fuerte, ¿eh? En TikTok y en redes estoy viendo mucho meme, mucha risa, mucho jijiji, jajaja, pero vamos a desmenuzar así como por partes. Hay mucho pan que rebanar aquí.
0: Como tiene que ser. ¿Cómo tiene que ser? Tenemos que sacarle hasta la última gota de provecho a esta coyuntura comunicacional. Batalla de comunicadores, creadores de contenido, streamers. Por acá puede ser que se meta la presidenta también, porque ahora está postulando streamer. Nomás te diré que 3 domingos seguidos nos está dando show, nos está dando cara, nos está dando colágeno. No, perdón. Colágeno no tiene. Colágeno no tiene. Eso lo ha dejado clara ella con sus propias palabras. Muy bien, vamos por partes, como dijo nuestro querido amigo Jackson. Lo primero de lo primero, como amante y creadora también de videos virales, de contenido, porque acá te contaré que mi amiga Nicole es viral, ¿eh? Es viral, claro que yes. Tiene un video recontra chévere donde le pone el audio de Hildebrand y
2: sí.
0: Claro, le pone el audio de Hildebrand y pucha, se fue para el cielo, mi amiga. Claro que sí. Tú, como creadora de contenidos, ¿ves esta herramienta digital, esta herramienta de redes y sus luchas como... ¿cómo? ¿Una batalla política? Sí, yes or not.
2: Yo creo que sí, pero, o sea, si nos ponemos a hablar así ya más a criterio denso, o sea, sí, obviamente desde las comunidades.
0: Vamos a ir despacito porque la gente dice, oye, no vas a ser tan conspiranoico, hay que utilizar la palabra, no vas a ser tan conspiranoico para decir que, ay no, tú todo lo ves mecha entre la derecha y la izquierda, tú todo lo ves mecha en contra de la señora Keiko Fujimori. No, solamente no tiene nada que ver, acá estamos hablando solamente de un mero cachudo. ¿Dirías eso? ¿Tendrías ese comentario ligero? ¿Estás a favor de ese comentario ligero?
2: Sí, o sea, sí, yo no veo que haya sido tan trascendental como para que vaya y haya un nuevo Vladimiro Montesinos digital que le haya puesto una trampa a Curwen. No, por favor, o sea, esto ya, o sea, ya en un tiempo compraban periódicos chicha. Ahora no creo que haya alguien que esté pues implantando jovencitos o chivolos ricos en las novias de creadores digitales políticos para que los desprestigien con este tipo de temas. Hubiese sido un desprestigio, sí, si es que le hubiera salido un dominical a Curwen diciendo no, que recibe plata de tal partido, de cual está también en contra. Yo creo que así hubiese sido un desprestigio político, pero esto es algo que le va a pasar a todo el mundo. Me ha pasado, te ha pasado. Y es algo cotidiano. ¿De qué lado estábamos? No sabemos. Eso es para otro programa. Pero amor. No. Yo creo que no hay nada, nada conspirativo, nada político, simplemente son cosas de la vida, cosas del amor, y sobre todo cuando eres muy público en tu relación, ¿no? Sobre todo en un Perú muy machista en el que cuando un chico quiere, ama y expresa esto demasiado, lo ven como un tonto, un pisado, o ya te va a engañar, que no sé qué, que frurú, frará. Entonces, no creo que haya nada, nada detrás de sobre todo político, ¿no? De esta situación.
0: Claro, porque yo te decía, porque bueno, hay este comentario y yo sí creo, yo tomo la otra postura. Guerra, dices. Una pequeña diferencia de opiniones con mi querida Nicole. ¿Qué está pasando por
2: Se
0: acá?
2: acaba el programa
0: Estoy
2: ahorita.
0: en contra
2: Total.
0: de lo que dices. Ahorita me mecho, llego a Lima. Ya, entonces, yo opino que sí. Yo opino que sí, tal vez no haya sido que lo que se ha armado, tal vez no ha sido intencional, pero sí lo están utilizando, están aprovechando la oportunidad, la situación para distraer a la gente, ¿no? Sobre todo, hablemos de público objetivo del lado de los streamers. El público objetivo del lado de los streamers llega hasta la gente de 39 años máximo. Pero toda la chibolada, la juventud, la gente que está farmeando ahora, no soy,
2: Ay, don Carlos.
0: soy tendencia. La gente joven, a partir de los 15, 16, 17, que está súper metida en eso, pues está chequeando, ¿no? Está chequeando qué tanto hay con los streamers y tal, ¿no? Y es justamente este espacio que están utilizando no solamente para campañas políticas, sino también para un poquito, ¿qué te digo?, influenciar en el quehacer cotidiano de las redes sociales, ¿no? En este momento todo TikTok está inundado con el tema de, uy, no, el curvo encachudo, ¿no? El curvo encachudo, que no sé qué. Y está un poquito abajo el tema de fondo, ¿no? El tema de fondo que son las inundaciones. Ahora mismo en la madrugada hubo temblor allá en tu tierra. Esto. Hubo temblor por allá, tenemos la situación abandonada de los rezagos del movimiento telúrico que fue desastroso en Huancayo, tenemos las protestas de las regiones por la alza del combustible, ¿no? Tenemos los desafortunados comentarios de los ministros, tenemos la amenaza de esto de que te están poniendo mordazas a los medios de comunicación también, hay una propuesta de proyecto de ley, etcétera, etcétera, etcétera. Hay un montón de cosas que están ahorita mellando el país y pues justamente para este sector que probablemente de alguna manera esté siendo resistencia para poder tener una masa cuestionadora de este nuevo ejecutivo, está perfecto. A mí me parece que es la situación una herramienta política que puede ser utilizada para distraer y poner un poquito de paños fríos en esta situación. El Perú se quema ahorita.
2: No, no hay forma. Imposible, porque Perú se viene quemando desde hace mucho tiempo. No, no es que sea un psicosocial. Esto ha pasado porque tiene que pasar. No es una cortina de humo, porque si no, no sé, cada escándalo sería una cortina de humo y estaría muy, no sé, demasiado. Yo siento que soy yo sí soy conspiranoica, pero no hay forma de que esto sea tan, no sé, tan exacto como para que calce justo en esta temporada. Yo entiendo de que sí, el Perú tiene muchas cosas, o sea, desde que tú dices, ¿no? El fenómeno del Niño, las inundaciones, los terremotos, la corrupción, el nuevo gabinete, o sea, Keiko Fujimori en la cabeza, ¿no? Entonces, sí, haya o no haya jóvenes engañados y chicas bandidas, va a seguir pasando. Simplemente puede que sea como que un atenuante a que tal vez no le tome mucha importancia, pero por eso están los medios de comunicación, creo yo, y todo lo que está saliendo al aire es por medios de comunicación que se dedican al entretenimiento. Allá la gente de que solamente se alimente de este tipo de información, porque igual va a salir o los otros noticieros, van a salir los otros periódicos, no hablando solamente de este tema, sino de todos los temas. que están saliendo. Sin embargo, en cierto sector de internet sí habla de esto porque también es lo que alimenta tu algoritmo. Yo siento de que tal vez se puede ver de esta manera, pero muy en el fondo creo de que no, simplemente es un caso fortuito y no creo que haya un tema ligado con la política. Tal vez sí como que para, tal vez como poniéndose del lado del gobierno, decir, ay, ya, me aprovecho de que la gente está distraída con esto para tapar algún huequito, avanzar esto, avanzar lo otro, para cuando se den cuenta y todo el chongo ya haya pasado y se hayan reconciliado los Curvens y las Carlas, yo ya arreglé todo lo que se cayó en el terremoto. Entonces, eso sí puede pasar, ¿no? Como que valerse de o darle más espacio a ese tipo de información. ¿Hasta qué punto el gobierno puede controlar lo que vemos en Internet? No lo sabemos. Pero si es que ellos pueden hacer eso, puede que estén generando, ¿no? Eso. Pero si ahorita todo esto está grande es por el morbo de las personas, de que querer
0: Claro.
2: saber que son una pareja muy mediática. Entonces, lo que sí puedo rescatar de todo esto, de que cómo el imaginario colectivo se puede, cuando se une, puede llegar a mover o hacer conocido a alguien que no necesariamente quiere ser conocido, quién sabe, porque supuestamente según el Curwen, su flaquita es tímida. Por favor, a ella no le describan, a ella no le hablen, ella es muy tímida, que no sé qué. Bueno, es un chico enamorado que va a defender a su chica hasta el final, ¿no? Como dicen.
0: Claro. Yo digo sí, o sea, sí concuerdo con el hecho de que por ahí pueden, sostengo el hecho de que lo usen como, aprovechen la situación para distraer un rato, picar un poco, ¿no? Decir, bueno, ¿sabes qué? Jódanse, están en estos, esto es lo que les toca a ustedes, ¿no? Yo sí lo siento, yo sí lo siento así. En el caso de ver el programa como tal, yo no lo quería, o sea, tenía esto de no querer contribuir a toda la masa que se ha estado moviendo ayer en el live de, en la transmisión en directo que tenía Curwen. Así que lo vi hoy temprano y dije, me van a arruinar la vida porque su programa va a estar en torno a la situación que está ahorita, ¿no? El barro que le lanzaron. Pero más bien que no, me pareció bastante profesional que no. La estructura de su programa estuvo tal cual, sus auspiciadores, bueno, aprovechó para darle más luz a sus auspiciadores por el tema de la crecida de sus viewers. Pero en cuanto al desarrollo de de las noticias y todo lo demás, lo hizo tal cual lo hace normalmente. Y en la parte final, pues, ya tuvo que darle rienda suelta, pues, al tema en cuestión, ¿no? Por lo que todo el mundo ha estado conectado. Y me pareció chévere, o sea, me pareció eso genial. El hecho de que le haya sacado su recordatorio a Magali de lo del 25 de agosto, ¿no? Sus pendientes legales que tiene, no solamente ella, sino también su pareja, y ta, ta, ta. Chibolín viene haciendo daño ya todavía hasta ahora. Hasta ahora vienen investigando a sus compadres y sus comadres de todo lo que hizo. Y ya pues, o sea, me pareció eso chévere. Ese punto. Punto para pa el programa, la verdad.
2: Claro, pero igual a toda persona que Magali le saca un ampay, siempre le van, la contestación es, ya sí, esto pues, bueno, perdón, la contestación es, ya, pero tú también tienes esto, ¿no? O sea, obviamente Magali no es alguien que necesariamente se va en contra de las personas, y es lo que ella dice, simplemente es alguien informando de lo que ha pasado. Ahora ella dice, yo no los he investigado, yo no he perdido el tiempo de mis investigadores, que es pues la gente de la farándula de la televisión. Nosotros hemos recibido esto como regalo de que nos lo han mandado al chismefono, y oh sorpresa, que sí son mediáticos en el mundo del internet. Pero de que la tía sí tiene sus temas en la fiscalía y con gente ahí media rara, sí. Que se lo haya recordado es como que diciendo, yo también te respondo, porque obviamente la miniatura del programa de Curwen decía, le responde a Magali
0: Ajá,
2: Medina. Curwen no es como que alguien que va a responder, sí, Magali, que no sé qué. Él siempre es bien firme, bien, bien bien, como dice su programa, brutalidad política, obviamente no iba a terminar en, ay, sí, Magali, te quiero, que nos quede. No, iba a ir al cuello y le ibas a recordar los problemas legales que tiene ella, los problemas legales que tiene su pingüino notario, la amistad que tiene con Feluchín, ¿no? Como que diciendo, si tú me sacas esto, yo también te saco lo otro. Pero, ahora, lo que sí me pareció muy gracioso, que también le recordó, es que supuestamente Magali es afín con Keiko Fujimori, ¿no? Porque se ha visto que en otras en otros en otro en años pasados, cuando ella era candidata al Congreso, Magali hacía su se met, se iba al carro político haciéndoles entrevistas o room tours o room house a los que eran candidatos. Uno de esos, que obviamente todos los candidatos de derecha iban al programa de Magali porque sabemos el corte que tiene. Tuvo una entrevista con Keiko Fujimori y también fue a hacer un room tour a la casa de Keiko Fujimori. Entonces, hay afinidad, y Magali lo dijo ayer en su programa, que bueno, se defendió, dijo, yo no tengo nada que ver con la política, sí, a este programa vino Keiko Fujimori, porque hay personas que sí somos de derecha. Ella confirmó que es de derecha y pues que tiene afín con el gobierno de Keiko. Hasta ahí la tía como que quiso transparentar, o como les gusta decir, quiso blanquear como esta indirecta de curva, en esta indirecta no tan directa, no tan indirecta, pero dijo, sí, yo estoy a favor de Keiko Fujimori, pero no tiene nada que ver con tu ampay. Se lo dijo. Pero rescatando un tema muy, muy, muy bueno de Curven, es que fue frontal. En su programa que tienen en la mañana con el Pelao, Furré y
0: Es
2: Tonino,
0: el de las dos, ¿no? Sí, no, no me sé.
2: el
0: Sí,
2: de
0: sí,
2: las
0: sí,
2: dos, o
0: sí.
2: sea, todos son good, son algo good. Los boots del Pelao, yo se llamo así para ubicarme, porque hay varios.
0: La GUTN,
2: Los boots,
0: ya.
2: ajá, los boots con el Pelao, sí se tiraron casi toda una hora para hablar de cualquier cosa menos de lo que pasó. Porque obviamente el plato de fondo se iba a ir a brutalidad política a las 6 de la tarde. Pero después de todo ese programa, lo que sí recuerdo es que este 4 de octubre tienes que votar. No, mentira. Pero sí,
0: Ay, pero bueno, yo ahí estoy discrepando un montón, me da mucha, mucha cosa que esté ahí con su logo del corazón y lo que quiera. Ay, no. Bueno, sí, lo hizo también en Brutalidad Política, igual estuvo con su casco de miércoles. Mira, odio, no me gusta.
2: Y ahí vamos a la forma en cómo Curwen ve las cosas. Obviamente, si van a hacer show de su vida privada, aunque no tan privada porque pues es una persona pública y e hizo su romance público, él lo va a aprovechar para sus seguidores, para económicamente, para hacerse más visible. Pero lo que sí cagó todo el mundo es que sí, lo reconoció, ¿no? Agarró y dijo, sí, estas son las imágenes. Pasó algo que no debía de pasar. Obviamente él dijo, sí, estaba como que no quise asimilar bien, se dio cuenta de las imágenes. Ahora, lo que yo no tengo bien en claro es cómo habrá sido esa línea de tiempo, porque pasó esto un sábado, el sábado pasado. La chica fue, se encontró con su amigo, frurú, farará, tragos van, tragos vienen, quién sabe, tal vez estaba sobria, y si estaba sobria, uy, ahí sí, querida, ahí sí la tiene, pero más verde, te digo. Una cosa es culpar al alcohol de cosas que estás pensando y que los haces porque te desinhibes, pero otra cosa es estar bien sanita en todos tus cabales y decir, ¿sabes qué? Te voy a dar un besito porque esta canción está muy buena. O será de las del Pico Saludo, aunque es muy chibola porque tiene 24 años para
0: Oye,
2: conocer eso
0: ese no
2: del
0: fue un
2: Pico
0: pico
2: Saludo.
0: saludo. Tú sabes cómo es un pico saludo. Yo sé cómo es un pico saludo. La gente que está conectada ahorita
2: Agarradita
0: sabe
2: de
0: cómo es un pico
2: cara, como
0: saludo.
2: agarradita de cara. Fue como una agarradita de cara de
0: Sí,
2: más me
0: fue
2: dio,
0: un
2: ¿no?
0: venga, che, pa' acá, mi amor. Vamos a disfrutar este momento. Así fue con premeditación, alevosía y ventaja, bebé. O sea, no, no hay que ser cieguillos.
2: Hay dolo ahí hay dolo.
0: Ajá,
2: Se vio.
0: eso.
2: Eso fue un sábado a las 3 y picos de la mañana que los
0: Ajá.
2: grabaron. Obviamente se nota que estaban bailando. Ahora, si tú eres una chica comprometida

0: mostraron unos segundos, segundos, porque no llegan ni al minuto en que sí están abrazando, el pata le agarra de la cintura, le agarra de la espalda, ¿no? Como que la chica, pues obviamente se deja, porque cuando tú no quieres y estás bailando reggaetón con alguien que pues no conoces, obviamente tú pones tu bracito y como que te vas alejando educadamente, ¿no? Como, pero no, yo estaba cómoda, yo siento que ella estaba cómoda, tranquila, fresca. Y luego, pues pasan unos movimientos y se ve que ella, pa, agarra cachetito y le pone el beso y siguen bailando como si nada pasara. Ahora,
1: Óyeme, y
0: ahí
1: también hay otra cosa también que debemos de dejar en constancia acá en ese momento, que el pato también sabía que estaba comprometido. Porque cuando le fueron a intervenir al Curwen, le dijeron, claro, yo lo conozco, él es fulano de tal, que tanto, que no sé qué, se conocen. Si se conocen, él sabe cuál es la situación de la chica. Es una amiga comprometida. A la amiga comprometida tú no le agarras la cinturita. A la
0: creo
1: amiga
0: que no.
1: comprometida tú no le estás sobando la espaldita. A la amiga comprometida no le dejas que te agarre la carita y te dé un besito. No, no, no.
0: Y mira, hasta ese punto también, o sea, el amigo que pues es muy open mind, llamado Grim, su apellido es Grimaldo, creo que le dicen el Grimi, ¿no? Ese momento dijo Curwen Grim. Bueno, sigamos con la línea de tiempo. O sea, esto están en una discoteca de Miraflores de madrugada. Obviamente tú ves el video y dices, yo no veo que haya una mancha de amigos ahí, o tal vez encontraron ellos solos, no sabemos. El Curwen, estaba en su casa tranquilo viendo una película o haciendo algo, 3 de la mañana. Seguramente ella llegó al día siguiente o llegó a las horas, tuvieron el domingo para conversar. Según Curwen, dice que le mandaron todo el fin de semana, diferentes fotos de diferentes ángulos. Llega el lunes. Él llega a su podcast de la mañana con los pelados y los pelados Woods y lo aborda un murraco de Magali, que es creo que, ay, el chivo, el pata se apellida Tirado. El pata va, le mete micro y le dice, oye, ¿tú sigues con Carla? Le pregunta de frente, ¿no? Y él dice, sí, claro, ¿por qué? Ah, ya, porque tenemos unas imágenes que no sé qué, y ahí se le ve la cara de tieso, ¿no? Tieso. Entonces le dice, no, sí, yo estoy con ella, que
1: Lo
0: no sé qué.
1: procesa, lo
0: Lo
1: procesa.
0: muestra, lo muestra, le dice, ¿dónde estuvo allí? ¿Dónde estuvo el sábado, Carla? Sí, yo sé que estuvo en una fiesta, que no sé qué. Le muestra los videos y Curwen dice, no, él está saludando. No, no es un beso, no hay forma, que no sé qué, que esto, que lo otro. Es más, si quieren me pueden invitar a Magali para yo poder decir o hablar con ella sobre este tema, que no sé qué. Y el patita le dice, no, pero a ambos no, solo a mí, porque Carla es muy tímida, que no sé qué. En ese momento, Curwen, yo no sé qué habrá visto o qué habrá pensado, porque de la chica hay otro video donde está años, incluso hasta antes de que empiece con Curwen, donde sale ella en una fiesta también, pues divirtiéndose con un pata, obviamente. Ahí no hay nada que criticar. O puede que sea esa imagen que él pensaba que le iban a mostrar, o si había visto solo pantallazos o fotos del video que iba a mostrar Magali.
1: Yo siento que sí
0: Entonces.
1: sabía, porque él mencionó, él dijo, me etiquetaron en tal video, porque esta bombaza salió el sábado, estuvo circulando por las redes todo el tiempo. Ahora, yo creo que no le han dado mucha bola también. ¿Por qué? Porque hace unos meses igual le estaban acusando a Carla de que le estaba poniendo los cuernos a Curwen. Pero, o sea, no había pruebas, no había fotos, no había videos, pero sí la gente decía, pucha, ya le sacaron el cuerno, no sé qué, la, la, la. Puede ser por eso también, que ha estado como...
0: Eso también es un buen punto. Es que siempre ha habido especulaciones en la red de que esta relación iba a terminar, porque obviamente Carla, ser tan bonita, chibola, flaca, hermosa, preciosa, de ojitos claritos, pelazo, cuerpazo, no va a estar con Curwen, porque obviamente él es un chico muy diferente. O sea, en el Pantone no van. Esa era la crítica horrorosa que había en redes sociales.
1: ¡Qué
0: Entonces, en cualquier momento
1: fuerte!
0: lo va a engañar, en cualquier momento lo va a engañar, porque no, pues, ¿no? Entonces, esto estaba en el imaginario colectivo, pero ya pasó eso, se me entró en su programa y pues no, dijo, no, oye, que me abordó un rato de Magali, que no sé qué, y ya. Luego en la noche salió el Ambay, donde sí, obviamente se ve este video, se ve que obviamente lo besó, y al día siguiente, Curwen sale a decir esto, ¿no? Que sí, o sea, como que no sé si decir se retractó, pero parece que analizó bien las imágenes y sí vio lo innegable. Dijo, ¿no? Las imágenes hablan por sí solas, sí pasó, se hizo algo que no se debía hacer. Y bueno, hasta ese punto.

0: punto y dijo algo que muchas mujeres están recalcando y aplaudiéndole, ¿no? De que si es que va a pasar algo, váyanse contra mí, ¿no? Porque yo soy la persona pública, como que poniendo el pecho por su flaca, porque todavía no han dicho que han terminado.
1: No, no, no, en ningún momento. Dijeron que la boda se canceló, sí, pero no que hayan terminado.
0: Exacto, dijeron que o sea, dijo que la boda se canceló porque Magali había llamado al wedding planner diciendo que
1: Sí.
0: la boda iba a ser supuestamente el 14 o 16 de septiembre
1: Y
0: de
1: que se
0: este
1: había
0: año.
1: postergado para abril por el tema de tiempos.
0: Ajá, entonces ellos llamaron en la mañana, Curwen a las 6 de la tarde, estamos hablando de ayer martes. Los urracos soltaron en la tarde en sus redes sociales que la boda seguía. Sin embargo, Curwen ayer martes a las 6 de la tarde salió en brutalidad política a cagarles la nota, ¿no? Es que ya no, se suspendió la boda. No dijo se canceló, se suspendió. Alguien tan cuidadoso con sus palabras como lo es él, por temas que está en medios, no creo que suspender y cancelar sea lo mismo para él. Tal vez lo están pensando, se están dando un tiempo, tal vez la flaca se equivocó. No sabemos qué está pasando en esa relación, pero de que la boda se paraliza, se paraliza. No hay boda. Ahora, también he visto comentarios de la gente de la política, también como Guido Bellido, diciéndole a
1: Ay,
0: Curwen,
1: no.
0: tú puedes con eso, amigo, sigue adelante, y publica una foto del libro de la publicación que hizo Curwen, donde decía a Carla, que es mi refugio.
1: Ajá, sí, le
0: Y yo dije,
1: dedicó el último
0: qué
1: libro.
0: fuerte. Sí, luego también vi un tuit de Rosa María Palacios diciendo que felicidades, Curwen, por la reacción, ¿no? Entonces, también hay gente del mundo político que le está respaldando, ¿no? Sobre todo por el tema de cómo él ha actuado, no ha salido a exponer a la chica y no está haciendo
1: O no está
0: mucho
1: saliendo
0: show
1: a
0: de eso.
1: rajar también, ¿no? Porque fácil hubiera sido o sea, es naturaleza de machirulo salir, ¡oh! Me han engañado, es que yo sabía y comienza a echarle barro a la flaca. No, o sea, lo tomó, me encantó que lo tomó de manera profesional porque aprovechó la audiencia para sus auspiciadores, porque de eso vive. Aprovechó la audiencia para hacer lo que mejor hace, que es informar. ¿Qué más? Esto y ya, o sea, se centró en lo que le correspondía, que era yo como imagen, esta es mi decisión, sin embargo, voy a seguir haciendo mi chamba como la tengo que seguir haciendo, ¿no? Entonces, ese es el tema. Oye, Niki Periki, qué rico es conversar contigo, me encanta, pero el tiempo nos ha ganado, nos ha
0: Y
1: ganado.
0: ya son las 11 de la mañana, es que es un tema muy largo y eso que no hemos hablado de muchas otras aristas que se podrían hablar. Ayer yo estuve discutiendo este tema ahí con unas personitas y también vimos diferentes puntos, ya ni siquiera el tema del chisme o de ellos como figuras, sino también como relación, ¿no?
1: Ajá.
0: ¿Por qué pasó
1: Uy, uy,
0: esto?
1: uy. Uy, uy, uy.
0: Y yo
1: Ese tema me interesa.
0: tengo
1: Dime, dime.
0: algo chiqui, que está bien que se quieran todo, pero ahí lo que falló, y así súper chiquito, siento que ha sido el love bombing. El love bombing, téngalo muy presente, el tema de que estar demostrando o haciendo cosas de demostración amorosas muy grandes, tan seguidas a tu pareja, la va a orillar a simplemente aceptar cosas, por lo que Urwen conoció a Carla y a los 8 meses viajó hasta Punta Cana, donde ella estaba de vacaciones con sus amigas, a pedirle matrimonio. Llegó con las flores, el arreglo, con todo, y la flaca, ¿qué iba a hacer? Decirle que no, cuando recién se están enamorando. Entonces, ahí hay que analizar ese tema también de cómo ocurrió esa relación y cómo y por qué llegó hasta ese punto también.
1: Me encanta, lo tomo y yo creo que la gente también. Entonces, en nuestro siguiente tema, vamos a ver, love bombing. ¿Buena idea? ¿Mala idea? ¿Alto red flag? ¿Corre de ahí, amiga, date cuenta? ¿O no? ¿O tú qué opinas? No lo sé. La próxima semana vamos a estar con nuestra secuencia de virales igual con Niki Periki hablando de ese tema que me recontra me interesa. Me interesa, yo que estoy acá en las
0: ¿Por qué
1: solterías,
0: será? ¿Por qué
1: que no quiero que me
0: será?
1: hagan los bombis. Amo, guapa, bella, hermosa. Entonces, ya, hasta acá quedamos. ¿Alguna última palabra?
0: Nada, si quieren divertirse un ratito, entren a mi TikTok, que dice ahí unos cuantos chistos sobre el tema, sobre el lore del mundo Good, porque supuestamente Curwen lo habían shipeado primero con otra de las figuras de este mundo, que es Bali Balilón, que está como en TikTok, y pues ahora por ahí la gente del universo Good dice, tal vez ella realmente era tu destino, Curwen. Pero bueno, no lo
1: Le
0: sabemos, si es
1: perdiste.
0: que. Pero bueno, como dicen, no lo sabemos si es que pasa, qué bien por ellos, no, ahorita hay que dejar en stand-by este tema, ya, los chicos están sufriendo y de por
1: Ya
0: sí
1: basta.
0: sufrir por una decepción amorosa es horrible, peor si estás en el ojo público.
1: Claro que
0: Nada,
1: yes.
0: mi lucha,
1: Bebé,
0: esas son
1: tu
0: mis
1: user, tu
0: confesiones.
1: user, tu user, tu user. Del
0: Ay,
1: TikTok.
0: me pueden encontrar como, ay Dios, espérame, espérame. Entonces, espero que no suene.
1: Que también tienes
0: Ya.
1: programa, que también tienes programa esta semana de Conversa Time, imagino, no sé de qué hablarás, pero por ahí nos podemos conectar contigo para también interactuar contigo. Y ahora sí, pásame el user.
0: Ahora sí, me pueden encontrar en TikTok como arroba iscoi01, es arroba YVCOI01, iscoi.
1: Muy bien. Listo, listo, Periqui. Ya estamos. Ahorita viene mi jefe y me cuelga. Nos vamos a una pausa publicitaria y continuamos con más información, más cositas, más música y lo que tú quieras. Acá en los
0: Adiós, mamita.
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en Estudio 5, las 11 y 36 minutos. 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
1: Son exactamente las 11 de la mañana con 41 minutos. 11 de la mañana con 41 minutos. 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Y pues estamos en el modo manual de tu programa de entretenimiento, el show de la radio. Ahorita mismo estamos súper contentos porque hay artistas guanuqueños que están dándolo todo en eventos internacionales, nacionales, y nos encanta. ¿Por qué? Porque te cuento que se está desarrollando el quinto Festival Internacional Rima que Rima 2026, el reencuentro de dos orillas, el Pacífico y el Atlántico, nos dice. Y desde acá, nuestra tierra querida guanuqueña, María Aide, artista escénica, cantante y única improvisadora decimista guanuqueña, pues está dando gala en este quinto festival. Su presencia y su verso representarán a la voz femenina en caminos de creación y resistencia, poniendo en diálogo la tradición poético-musical con nuevas formas de encuentro. Este reencuentro de dos orillas entre el Pacífico y el Atlántico será el lugar para que se desarrollen talleres y presentaciones artísticas inéditas. Se va hasta el 29 de agosto, justamente, que es el día en que se presentará específicamente María Aide, ¿no? Ellos están pues compartiendo, ¿no? El domingo 23, nos dicen, el domingo 23 será en Malambo, hay cosa buena, dice. Es este evento que será a la 1:30, el 23 de agosto, en el RIMAC, Mestizos Casa Cultural. Ahí habrá un almuerzo show único con grandes artistas de Perú, Chile, España, de las Canarias, de España, ¿no? De la isla. Y pues tú, si estás por allá, te das una vuelta, conoces a alguien, tienes familia, amigos, lo que sea, vaya a disfrutar con amigos, con la familia, de la música peruana, de un intercambio cultural lindo, ¿no? Y pues, nada, asiste, chequea qué tanto será en la Casa Mestizos, Casa Cultural de El RIMAC, Avenida Francisco Pizarro 334, nos dice, a la 1:30 de la tarde. Qué bonito que haya participación y que haya esta convivencia, este compañerismo con nuestros artistas guanuqueños peruanos, con artistas de todo el mundo. Son las 11 de la mañana con 44 minutos. Seguimos con más acá en Radio Estudio 5, siempre con lo mejor.

0: Son exactamente las 11 de la mañana con 55 minutos, 11 de la mañana con 55 minutos. Y bueno, ya tenemos que estar preparándonos para las reverendas lluvias que van a venir para fin de año, ¿no es cierto? Y pues justamente hay un reporte donde mencionan que 12 municipalidades están incumpliendo con descolmatar los ríos y quebradas. La falta de limpieza de los cauces de los ríos y quebradas aumenta el riesgo de desastres en temporada de lluvias. Son 50.000 personas que están en riesgo por inacción de las autoridades, según informe de la Contraloría. Suman entonces 12 municipalidades del departamento de Huánuco que incumplen con descolmatar sus ríos y quebradas, no obstante haber sido identificados por la Autoridad Nacional del Agua como puntos críticos. Así lo alertó la Contraloría General de la República en un informe en el que señala haber evidenciado la falta de intervención de los gobiernos locales para reducir los riesgos asociados a una posible temporada de lluvias vinculada al fenómeno del Niño 2026-2027. Los puntos críticos fueron identificados por la Autoridad Nacional del Agua durante el periodo 2025-2026 mediante fichas técnicas y referenciales, que estos documentos fueron derivados a las municipalidades para que evalúen y ejecuten las intervenciones correspondientes. Estas fichas técnicas contienen información sobre la ubicación, caracterización del tramo crítico, nivel de peligro, elementos expuestos, propuesta técnica, esquema de diseño y presupuesto estimado de las acciones necesarias para reducir el riesgo. Sin embargo, han verificado desde la Contraloría que las 113 fichas técnicas recibidas por las municipalidades del departamento, solamente se identifica que 87 fichas que no se evidenciaron en acciones destinadas a atender los puntos críticos identificados por la Autoridad Nacional del Agua. Asimismo, 92 fichas recibidas no se acreditaron en gestión de financiamiento necesaria para iniciar las intervenciones. En consecuencia, tampoco se evidenció la convocatoria de proceso de selección ni el inicio de ejecución de obras o actividades propuestas. Según todo esto, el organismo de control ha recomendado a los alcaldes tomar acciones correctivas, que se pongan las pilas ya y que se pongan a trabajar. Son las 11 de la mañana con 58 minutos. Nos vamos a una pausa publicitaria y retornamos con más acá en el modo manual de tu programa de entretenimiento, El Show de la Radio.
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1: El ángel del Señor anunció a María
2: y concibió por obra y gracia del Espíritu Santo.
1: He aquí la servidora del Señor.
2: Hágase en mí según tu palabra.
1: Y el Hijo de Dios se hizo hombre
2: y habitó entre nosotros.
1: Dios te salve María, llena eres de gracia, el Señor es contigo. Bendita tú eres entre todas las mujeres y bendito es el fruto de tu vientre, Jesús.
2: Santa María, Madre de Dios, ruega por nosotros pecadores, ahora y en la hora de nuestra muerte. Amén.
1: Ruega por nosotros, Santa Madre de Dios,
2: para que seamos dignos de alcanzar las promesas de nuestro Señor Jesucristo. Oremos. Derrama, Señor, tu gracia sobre nosotros, que por el anuncio del ángel hemos conocido la encarnación de tu Hijo, para que lleguemos por su pasión y cruz, y con la intercesión de la Virgen María, a la gloria de la resurrección. Por Jesucristo nuestro Señor. Amén. Amén.
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Estudio 5, 12 y 16 minutos. 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
1: Son exactamente las 12 del mediodía con 21 minutos, 12 del mediodía con 21 minutos. Hoy estamos en nuestra edición de miércoles, y por ahí estábamos escuchando, obviamente, programada en nuestra pauta publicitaria, el concierto que será este 28 de agosto de KenY, y hay update de la situación. Una actualización, chapa tu lapicero, anota, graba, tómale, no sé, anota para tu libro. KenY estaba programado para que tenga la presentación el 28 de agosto en el Rinconcito Huanuqueño, pero, se trasladan al Maui. El concierto será en el Maui. Nos dicen que tienen una capacidad de 5.000 personas. No sé qué tanto será, pero lo están trasladando para allá. O sea que si tú estabas separando tu tiempito para que se vayan al Rinconcito Huanuqueño, no. Fuentes oficiales nos dicen que se va a trasladar al Maui, así que mucha atención con eso, ¿eh? Ya sabes, acá tenemos los datazos, pues tenemos los datos así, ahorita nomás te contamos. Bien, son las 12 del mediodía con 23 minutos, seguimos con más música acá en tu programa Entretenimiento, el show de la radio.

0: Son exactamente las 12 del mediodía con 26 minutos. 12 del mediodía con 26 minutos. Y bueno, también se está viendo cositas. Se están viendo cositas acá con el alza de precio del pasaje, ¿ah? Están anunciando que hay empresas de Huánuco que están evaluando la posibilidad de incrementar el costo del pasaje ante el alza del diésel. Según lo que ha hecho saber el presidente de la Asociación de Transportistas de Huánuco, Evaristo Bueno, quien se ha declarado en contra. Él dijo, yo les he manifestado que hay que analizarlo bien porque vamos a chocar con la economía de los más pobres, es lo que menciona. Al revelar que son, obviamente, estudiantes universitarios, escolares, los que más usan el transporte público. El dirigente de los transportistas afirmó que el subsidio focalizado es de entre el 15% y 20% del precio de combustibles anunciado por el gobierno para transportistas de Ucayali durante el último paro que acataron. No beneficiará a los transportistas de Huánuco, menciona él. En cambio, se mostró a favor de que llegue a Huánuco el gas natural vehicular, lo que dijo que sería muy beneficioso para la economía local. En realidad, para los hogares también es recontra mega beneficioso. Pero hasta que se hagan las modificaciones, nos quedamos pobres, pagando el incremento del pasaje. Así estamos, señores, ¿eh? Así estamos. Así que si tú estabas ahí diciendo, bueno, eso de la huelga está súper lejos, te contaré que no. Te contaré que no. Acá en los 97.7 FM nos vamos a una pausa publicitaria y retornamos con más.
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1: Son exactamente las 12 del mediodía con 36 minutos. 12 del mediodía con 36 minutos. Recuerdo que nos quedamos hasta la 1 de la tarde con la mejor información y la mejor música acá en el modo manual de tu programa Entretenimiento, el show de la radio. Por allá, desde Arequipa, nos hacen un pedido musical. The Night Before suena acá en los 97.7 FM.

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En Estudio 5, 12 y 39 minutos. 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

Son las 12 del mediodía con 47 minutos. 12 del mediodía con 47 minutos. Escúchame, hay una campaña de esterilización que está programada para el 28, 29 y 30 de agosto, ¿ok? En la veterinaria Cosmo, que queda en el jirón Los Alisos, con Walter Soberón, desde las 8 de la mañana. Hay cupos para gatos y perros. El precio completamente accesible, 40 soles, 45 soles, hasta 18 kilos, nos dice, de los perritos. Informes e inscripciones puedes hacerlo a través del 946-604-938, 946-604-938 o al 940-970-240, 940-970-240. Esos son los números para que tú vayas, solicites información y pues no dejes de llevarlos a tus mascotitas. Lleva a tus mascotitas a la esterilización, evitas muchos ataques, enfermedades, muertes también. Es bastante necesario ocuparnos de las esterilizaciones, por favor. Son las 12 del mediodía con 48 minutos. Seguimos con más música acá en tu programa Entretenimiento, el show de la radio.

en Estudio 5, 12 y 53 minutos. 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

0: exactamente las 12 del mediodía con 57 minutos. Hemos llegado a la parte final de tu programa Entretenimiento, el show de la radio en el modo manual. Estuvo acompañándote Lucía Beatriz Espinosa Vidal. Mañana nos encontramos a las 10 de la mañana con más información, más música, nuevas secuencias, por ahí algunas charlitas que siempre tenemos pendientes. Y bueno, nada, pasarla rico, pasarla chévere. Ahora te quedas con la segunda edición de Estudio 5 Noticias. Y pues nada, que tengas una excelente tarde y nos encontramos nuevamente mañana. Chau, chau.
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0: Estudio 5 Noticias, ¿qué tal? Muy buenas tardes, bienvenidos como cada tarde. Estamos en la edición de hoy, segunda edición de Noticias, Estudio 5 Noticias, correspondiente a la presente fecha, miércoles 19 de agosto de 2026. A cada uno de ustedes, nuestra bienvenida a Estudio 5 Noticias, con toda la información al instante, 38 años en la primera línea de la información. Nuestra línea telefónica es el 964019521. Nos pueden seguir en vivo y en directo a través de www.radioestudio5.pe. No necesita bajar ninguna aplicación, ingresa a nuestra página y puede escuchar en vivo y en directo nuestra señal. Radio Estudio 5 es www.radioestudio5.pe. 1:06 PM. Usted está en el centro de la noticia. 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
0: Estudio 5 Noticias. Al iniciar nuestro programa, tributamos un merecido homenaje a una de las grandes sopranos que tiene Huánuco, Roxana Ambicho. Está bastante delicada de salud. Desde aquí nuestro saludo muy cordial. Desde aquí le deseamos mucha fuerza y muchas bendiciones para que pueda salir de este difícil momento que le toca vivir a Roxana Ambicho. Está en Huánuco después de su tratamiento que se llevó a cabo en la ciudad de Lima. Y la Dirección Desconcentrada de Cultura de Huánuco le va a rendir un merecido homenaje hoy en horas de la tarde. Tenemos aquí la información. Dice la Dirección Desconcentrada de Cultura de Huánuco tiene el honor de invitar a la ceremonia de homenaje a la soprano Roxana Ambicho, en reconocimiento a su destacada trayectoria artística y a su valioso aporte a la música y a la cultura de nuestra región. Será una ocasión especial para celebrar su talento, dedicación y contribución al fortalecimiento de nuestra identidad cultural. Este miércoles 19 a las 5 de la tarde en el Jirón 28 de julio 1454. Nos aunamos a este homenaje, a este acto artístico de reconocimiento a Roxana Ambicho. Roxana Ambicho no solo se dedicó a difundir nuestra música huanuqueña, sino a la música andina en general. Soprano de gran trayectoria, que estuvo también fuera del país. Su aporte es y ha sido fundamental para la promoción y la difusión de la música huanuqueña, no solamente como solista, sino también como integrante de un conocido grupo que trabajó por la música huanuqueña, que hoy tampoco ya no están con nosotros. Y Roxana es una voz como otras importantes voces que tiene Huánuco. Hoy merece nuestro apoyo, nuestra solidaridad, y también llamamos al público para que pueda expresar sus oraciones y su solidaridad a favor de Roxana Ambicho. Roxana, mucha fuerza, un abrazo, te tenemos mucho aprecio como amiga, como una gran artista, y sabemos que vas a salir adelante, todo es posible. Así que están invitados a este concierto o a esta ceremonia de homenaje que va a llevar a cabo la Dirección Desconcentrada de Cultura hoy a partir de las 5 de la tarde. 1:09 PM, Estudio 5 Noticias.
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0: Estudio 5 Noticias. Bien, estamos con toda la información al instante. El presidente del Jurado Especial Electoral de Huánuco, Jorge Luis Carrillo Rodríguez, dio cuenta Respecto a las resoluciones de tachas y la improcedencia de la participación de algunos candidatos o partidos, la información.
2: Como ustedes tienen conocimiento, el jurado electoral especial, en este caso de Huánuco, resuelve en primera instancia. En este caso lo que ha resuelto en primera instancia es las tachas, las dos tachas que se han formulado contra el candidato. Él, como su personero político, pueden impugnar, o sea, pueden presentar apelación, en cuyo caso se irá al Jurado Nacional de Elecciones, donde corresponde que el Pleno evalúe si corresponde amparar o no su pretensión. Por nuestra parte, como Jurado Electoral Especial, hemos puesto todo lo que está a nuestro alcance, a nuestro conocimiento, para resolver de acuerdo a las normas electorales. Y lo que hemos determinado es que las tachas deben ser declaradas fundadas, no porque en este caso tenían sentencia en primera instancia y la Constitución lo impedía que sea candidato.
3: Ahora, ¿puede seguir otro procedimiento que le permita a este candidato volver al proceso electoral? ¿Cuánto tiempo demandaría esto?
2: Lo que tenemos que partir primero es ver qué resuelve el jurado electoral, nacional electoral, ¿no? Porque es el que determinará si sigue o no en carrera. Pero que puedan solicitarse otro mecanismo para ingresar otra vez a la carrera, yo no lo veo desde este punto de vista, porque las únicas opciones para que pueda ingresar es que revoque el Jurado Nacional de Elecciones la resolución emitida sobre las tachas, lo cual desde nuestro punto de vista se encuentran debidamente sustentadas y de acuerdo a ley, ¿no?
4: Doctor, ¿ya ha presentado su apelación, señor Filos?
2: Entiendo de que el día de ayer hemos puesto nosotros en la casilla ya, y el día de hoy debe estar acumulando.
4: ¿Cuál es el plazo para que pueda venir?
3: ¿En un día se resuelve todo este proceso o hay alguna observación que podría ellos alargar los tiempos?
2: No, es que emite la resolución de tacha, notificas al personero en su casilla, luego formula apelación si lo cree conveniente. Nosotros no resolvemos nada, solo elevamos el expediente al Jurado Nacional de Elecciones, ellos recepcionan la apelación y emiten su resolución que quedan convenientes.
4: ¿Cuánto tiene plazo el jurado dentro de su
2: plazo? Hasta el día 4 de septiembre deben estar todos resueltos. El 5 deben estar las declaraciones de inscripción de todos los partidos que van.
4: Doctor, entre tanto, doctor, hay otro tema. Acaba de salir la instrucción del señor Luis Picón. Ya ha sido admitida, pero sobre él también se tienen algunas sentencias. Esto ya ha sido dado a conocer al jurado electoral para que pueda ingresar a la fase de exclusión.
2: El día de hoy, la Oficina de Fiscalización de Hoja de Vida nos ha hecho llegar un informe en relación a determinados candidatos. Entonces, eso quiere decir que el día de hoy la Oficina de Asistencia Jurisdiccional que tiene el jurado está evaluándolo, y de ser el caso, de manera inmediata se procederá a emitir la resolución. Entiéndase, el inicio de un procedimiento sancionador de exclusión, si es que así fuera el caso que tuvieran sentencias no declaradas o declaradas que le originan un impedimento.
4: También, doctor, hay otros casos más de periodos de exclusión, 69, ya, que eran hasta el último domingo.
2: Sí, de las 69, como entenderán, han habido casos donde ha habido candidatos que han sido declarados sin precedentes, ¿no es cierto?, su participación. Póngase, de ahí nomás sacamos 20. Entonces ya no quedan 69, quedan 49, de las cuales, de las 49, hay que ver si han formulado tachas y si han sido amparadas las tachas, en cuyo caso también se van eliminando. Entonces, a la fecha, todo lo que corresponde a exclusión, a excepción de esos cuatro casos que me está haciendo mención, todas ya se han corrido trasladas y todas ya se han resuelto.
5: Creo que caso concreto del señor Coco Gil y el señor Guillermo Bocantes, que ya sus candidaturas se han declarado improcedentes. Ellos siguen promocionando su candidatura. ¿Cuál es el proceder? ¿Cuál es el actual en este caso del ente electoral?
2: En el caso del señor Coco Gil, bueno, como lo están denominando ustedes, él está formulando apelación a las tachas, entonces él todavía tiene una expectativa, ¿no? En el caso del señor Bocángel ya se ha confirmado la resolución que ha emitido el jurado especial electoral de Huánuco, lo ha confirmado, o sea, está señalando que la sentencia o la resolución que hemos emitido se encuentra sujeta a ley, de tal manera de que en el caso de él podría entenderse que ya no está una situación de hacer mayor publicidad, pero si otras personas o otros partidos lo invitan a participar como tal, ya no como candidato, sino como ciudadano, ¿qué puede hacer el jurado electoral? Además, existe todavía un pedido que ha efectuado que no tiene que ver propiamente con el fondo de la admisión a su candidatura, sino un cuestionamiento que está haciendo, que está pendiente. Por tanto, por ahora me voy a abstener de cualquiera hacer un mayor comentario. Yo quiero reiterarles a todos los medios de prensa, señores, a mí como presidente del jurado electoral, así como a los miembros del jurado electoral especial de Huánuco, nos vinculan, nos critican, nos cuestionan permanentemente por a través de troles o terceras personas, porque los candidatos en sí no son los que están atacando. Sin embargo, yo debo decir de manera tajante que yo jamás en mi vida he conocido a ningún candidato en lo personal ni social. Y por tanto tienen que tener cuidado con lo que digan y con lo que expresan, porque no estamos dejando de formular las denuncias hasta las instancias respectivas. Gracias.
0: Una de la tarde con 17 minutos. Bien, y a propósito de las elecciones, el jefe de la ODP Huánuco, Iván Sánchez Araujo, detalla sobre el sorteo de las organizaciones políticas en la cédula de sufragio, sus declaraciones.
6: El sorteo de ubicación de los movimientos regionales en la cédula de sufragio para este proceso electoral de las elecciones regionales municipales del día 4 de octubre.
4: Bueno, ¿cómo va a ser la cédula electoral? Primero van a ir los partidos políticos y luego los movimientos regionales.
6: Exactamente, en la parte superior van a ir los partidos políticos y justo en la parte, en la actividad que hemos tenido el día de hoy, es para ubicar el orden de los movimientos regionales que van en la parte inferior de la cédula.
4: ¿Esto tanto para regionales como para municipales?
6: Básicamente regionales, municipales, para todo lo que corresponde, ¿no? Que pueden aprovechar también y mirar, ahí tenemos los modelos de las cédulas, en la cual podrán ustedes darse cuenta que en cada circunscripción van a recibir una cédula en la cual, dependiendo si votan en capital de región o no, van a tener 4 o 3 cuadros para poder elegir a su candidato a cualquiera de las opciones que puedan tener cada ciudadano.
4: ¿Qué va a pasar con los movimientos regionales, por ejemplo, o con los partidos políticos que han sido excluidos ya de este proceso electoral en Huánuco?
6: Bueno, ustedes saben que la ley tiene bien claro cuáles son los requisitos. Este año no ha habido todavía eso. Teníamos desde las generales hasta las municipales y a partir de terminado este proceso electoral, el Jurado Nacional de Elecciones tendrá que verificar.
4: Sino que el Jurado Electoral los ha excluido la lista o no se han inscrito en el partido.
6: Ah, los que no han terminado de presentar la documentación, por ley, lógicamente el jurado tiene el derecho de poder quitarle la inscripción y no permitir su participación. Ese es un trámite nada más, ¿no? Yo pensé que estábamos...
4: No aparecen en la cédula.
6: No van a aparecer en la cédula. Lo que sí podría pasar es en el caso de alguno de los movimientos no se presentara, como se ha explicado al momento del sorteo, al momento del inicio, el partido que sigue es el que ocuparía el lugar que le correspondería.
4: Bueno, entre tanto, ¿cómo va la organización de todo el proceso electoral?
6: Bueno, gracias a Dios estamos desarrollando el proceso electoral en los tiempos establecidos. Hoy por hoy ya tenemos básicamente a todos nuestros coordinadores distritales y centros poblados elegidos para que puedan desplazarse a cada una de las zonas para poder iniciar las actividades propias del proceso electoral. Estamos solamente a la espera de la resolución que el Jurado Nacional de Elecciones tiene que hacernos llegar para las tachas para poder hacer la publicación definitiva de miembros de mesa para efectos de excusas y justificaciones y al mismo tiempo para proceder al inicio de la entrega de credenciales.
4: Todavía no se tiene oficializado los miembros de mesa.
6: Los miembros de mesa ya fueron sorteados, sí. Ya fueron publicados, pero como manda la ley, primero se hace una publicación provisional para efecto de tachas. Lógicamente eso tiene un tiempo, ¿por qué? Porque a nivel nacional se hace esto. El Jurado Nacional de Elecciones tiene que darnos una resolución donde ya determina que el proceso de tachas terminó y en ese momento la OMPE lo que hace es hacer la publicación definitiva de miembros de mesa. A partir de ese momento esos miembros de mesa son los que van a ser y lo único que procedería es que ellos podrían presentar su excusa o su justificación para no poder ser considerados como miembros de mesa.
4: Ahora, en lo que refiere a los locales escolares, ¿todos están habilitados? ¿Hay algún inconveniente hasta ahora?
6: El día de ayer hemos tenido una reunión con el director de la DREL, quien nos ha manifestado que a su despacho no ha llegado ningún tipo de información sobre alguna dificultad con algún local de votación. Lo único que estamos teniendo, hoy día hemos tenido una reunión con el jurado, en la cual podríamos ver quizás si es que hubiera alguna situación climatológica de un desastre, ¿no? Pero de ahí todos los locales de votación están aptos y están por terminar de ser verificados. Tenemos un tiempo todavía nosotros para llegar a todos los locales de votación y poder confirmar oficialmente todo lo que corresponde a su uso para el día 4 de octubre.
4: Ahora, las mesas electorales, los locales escolares, ¿van a ser los mismos, por ejemplo?
6: Por supuesto, los 172 locales de votación que tiene la ODP Huánuco son los mismos. En caso contrario, lo que sí ha pasado es que algunas mesas han aumentado, porque no olvidemos de que el proceso anterior, ahora hay muchas personas que ya cumplieron la mayoría de edad y están considerados dentro de las mesas de sufragio, pero los locales siguen siendo los mismos.
7: ¿Cuántos miembros de mesa son?
6: Ahí sí son miembros de mesa. Estamos hablando de 10.000, más de 10.000 miembros de mesa. Acá lo tengo, discúlpame la ficha técnica. 10.737 miembros de mesa que nosotros hemos sorteado para estas elecciones del 4 de octubre.
7: ¿Cuántos días van a tener de plazo para que ellos puedan, los que no puedan participar, se puedan justificar?
6: No, la justificación es a partir de la publicación definitiva, es la presentación de excusas y justificaciones al cargo de miembros de mesa. Cada actividad es completamente independiente, ¿no?
7: Gracias.
0: Una de la tarde con 21 minutos, y a propósito de elecciones, tomamos esta nota de tu diario. Hay varios problemas con los candidatos, no solamente es el caso de tres que han sido excluidos. Hoy salió a la luz Keila Micaela Tanchíbar García, interpuso una demanda por alimentos ante el juzgado de paz letrada de familia de Leoncio Prado contra Sergio Junior Príncipe Lidelfonso o Idelfonso, padre de su hija. Él es candidato al gobierno regional, un conocido, bueno, en el medio, ¿no? Youtuber, se dedica a hacer rifas, es un negocio que tiene. La finalidad del reclamo, dice la nota de tu diario, es que el juez ordene al demandado asistir con una pensión alimenticia mensual de 6.000 soles a favor de su niña. Según el escrito, la pensión solicitada es para cubrir los gastos de alimentos diarios, guardería, estimulación temprana, etcétera. Dice también la nota que la quejosa, para sustentar a los 6.000 soles mensuales que requiere para la pensión de su hija, presentó boletas, recibo, constancias de pago y declaraciones juradas. Bueno, este es un tema que viene desde hace ya algunos años. La demanda fue presentada el 9 de junio del 2026, que fue respondida por Sergio Junior, quien a través de un escrito aseguró que su ingreso mensual es de solo de 2.500 soles como gerente de un centro médico Sergio Junior Perú. Eso es lo que dio cuenta. ¿Y cómo se afronta una campaña con 2.500 soles más la pensión que tiene que asistir o pagar? Esta es la otra cara, ¿no?, de la política. Y también el otro rostro de la política es ya la vieja costumbre de algunos sectores, la sucesión familiar. Un tema diferente es que hay familias políticas tradicionales que pues tienen mucha representación, mucho arraigo en el Perú y quizás en Huánuco, no hemos visto a alguien en particular. Pero otro tema es la sucesión, como también la distribución del poder, son de familias políticas. Este estudio lo hizo el politólogo huanuqueño, un joven politólogo huanuqueño, Paul Rivera, a raíz de un caso que se presenta en estas elecciones de la familia Pulgar. El hermano Enrique Pulgar postula a gobernador regional. El hijo Gedi Pulgar postula a la alcaldía de Amariles. Y el otro hijo es primer regidor al municipio de Huánuco. Como sabían que se iba a caer la candidatura de Jesús Giles, entonces obviamente él asume el liderazgo de esta lista. Entonces, se reparten la familia, aparentemente, territorialmente, el esquema político, para cualquiera de ellos ser elegidos y tentar, ¿no? Como una especie de rifa. El tema va por la forma. ¿Cómo creen repartirse Huánuco? Nos toman de tontos, ¿no? Y creen que este es un plan o un proyecto estrictamente familiar. Pero el estudio político, científico, lo hizo Paul Rivera, lo que dijo en Horas de la Mañana, en una conversación bastante amplia.
8: A ver, la posibilidad de que se reproduzca una dinastía política en la región, un intento, mejor dicho, de establecer una dinastía política, digo desde el 2010, porque la última vez que hubo un intento de este tipo fue cuando N. Espinosa Cañoli, hija de Jorge Espinosa Guabil, intentó suceder a su padre en el mismo cargo, pero quedó claramente en un sexto lugar muy distante, y hoy nuevamente volvemos a ver esa posibilidad. Una candidatura, la de Enrique Pulgar Lucas, para suceder a su hermano en el mismo cargo, Antonio, y esta posibilidad nos hace pensar mucho acerca de cuánto Huánuco ha avanzado a raíz, después de la historia política que tiene, si nosotros nos ceñimos a verla en el siglo XIX, en el siglo XX, esta figura de la sucesión familiar ha sido muy frecuente. Redes familiares que ostentaban cargos en el mismo cargo muchas veces, que se distinguen claramente de las familias políticas, pero que era muy recurrente, pero no necesariamente era positivo o saludable para la democracia. Y vemos ahora retornar este intento, lo cual nos llama bastante la atención.
0: Aunque no es el primer caso, ¿no? Sino en este último, cuando hablamos de esta sucesión familiar, en estas elecciones la familia Pulgar pues prácticamente pretende copar el gobierno municipal de Huánuco, el de Amarilis, como también el gobierno regional, porque en el caso del gobierno municipal de Huánuco se sabía que no iba a pasar la candidatura de Jesús Giles, por eso inscriben en la plancha como cabeza de lista a uno de los hijos de la familia Pulgar. Ese es, digamos, el caso al que el que analizas particularmente.
8: Sí, mire, aquí hay que hacer una distinción entre lo que la literatura llama familias políticas y algo que son las dinastías políticas. Huánuco es, como muchas otras partes del Perú y del mundo, es propio de la política que haya familias que postulan a diferentes cargos. En simultáneo, uno puede ser un padre congresista, otro hijo alcalde, otro puede ser gobernador, en diferentes cargos de forma simultánea o diferentes posiciones, lo cual es natural, digamos, incluso por los fundamentos mismos, fundamentos biológicos de la política. Hay familias como hay abogados, familias de abogados, familias de médicos, familias de comerciantes, hay también familias de políticos. Sin embargo, lo preocupante aquí es cuando en un mismo cargo se ha sucedido por un familiar, y lo que nos dice la evidencia es que llama mucho la atención cuando una sucesión es horizontal, en este caso como está queriendo suceder aquí en Huánuco. Sucesión horizontal nos referimos a cuando un hermano, una esposa, trata de suceder al mismo cargo a una persona en el mismo cargo. La sucesión horizontal, lo que se ha estudiado por ejemplo en el sudeste asiático, está más relacionada a casos de corrupción, porque aquí lo que se trata de reproducir es el entorno político. Es muy distinto a una sucesión vertical donde postulan los hijos o los sobrinos, y ahí la intención es un poco más de tratar de construir un linaje político, una proyección política en el tiempo de una marca familiar.
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0: Bueno, la verdad es que ni Huánuco, ni la región, ni el país pueden convertirse pues en chacras familiares. No hay que apostar por la alternancia, por la democracia, por la institucionalidad y sobre todo por el desarrollo mucho más integral de un pueblo o de un país. Hacemos una pausa y volvemos.
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0: Estudio 5 Noticias. 1:34 PM. Bienvenidos. Estamos en la segunda media hora central de nuestro servicio informativo correspondiente a la fecha miércoles 19 de agosto de 2026. 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Hay un nuevo paro de transportistas este 25 de agosto. Todo lo que se sabe de la medida que afectaría a Lima y Callao. Es la nota de Infobae. Un paro de transportistas urbanos en Lima y Callao que involucra a más de 80% de las rutas regulares fue convocada para el martes 25 de agosto en respuesta a la ola de extorsiones y a la falta de diálogo con el gobierno liderado actualmente por Keiko Fujimori. Los gremios del sector advierten que la medida podría suspender el servicio de transporte urbano durante 24 horas y dejar sin movilidad a miles de usuarios en la capital peruana y el primer puerto. Según información recogida en Infobae, la Unión Gremial de Lima Callao y la Coordinadora de Empresas de Transporte Urbano fundamentan su decisión en la ausencia de respuestas del Ejecutivo ante los reiterados pedidos de reunión y la escalada de violencia que afecta a los conductores y pasajeros. Fíjense esta realidad. Mientras la presidenta hace su TikTok para responder que es la suegra o no de algún miembro de una red que se conecta y está con estos temas de frivolidad, el país se desangra, ¿no? Debería dedicarse ya con mayor seriedad y con mayor profesionalismo. Y a todo esto le da extensión, claro, hay medios como Magali TV que ven la política como un espectáculo, ¿no? Es decir, ingresamos a un periodo donde tiene que hacerse show, espectáculos y ponerle un anteojos a la sociedad para que no vea lo que está pasando, no, el tema es real. Y esto viene desde hace ya varios años. Fíjense lo que ha pasado. Disparan contra el chofer de Cruz del Sur. Esto ha sido reciente. Un bus interprovincial de la empresa Cruz del Sur fue atacado a balazos la madrugada del miércoles 19 de agosto, cuando se desplazaba por el distrito de San Luis en Lima. La unidad tenía como destino la ciudad de Ica y trasladaba pasajeros al momento del atentado. Herbie Colchao, el diputado de Ahora Nación, visitó un puesto policial en el Callao. No tienen ni papel para hacer sus escritos. Es decir, estamos en esa situación precaria, ¿no? Entre tanto, hay una persecución política contra él. Y el comandante general continúa ahí por su fracaso en esta lucha. Lo han premiado para continuar en la policía. Así no se va a afrontar. Tienen que poner a gente que ha generado resultados, a gente profesional, a asesores, a ministros que tengan amplia responsabilidad y profesionalismo. Este es un tema más de inteligencia, de un trabajo profesional, que sí se puede controlar la violencia y el crimen organizado en Huánuco. Esto es factible o en el país. Además, las nuevas tecnologías permiten un mejor y mayor seguimiento, un mayor cerco que se tiene que ejercer ante el crimen organizado, pero eso no está pasando. Ante esta situación, los transportistas están muy indignados, ¿cómo no? Son muchos los que están muriendo. Y siguen los atentados como si no pasara absolutamente nada. Es una afrenta al sistema del país, a este nuevo gobierno que no da la respuesta adecuada, contundente, como se ha anunciado, ¿no? No hay, no se está viendo. Por eso la respuesta de los transportistas que anuncian este paro a nivel nacional. Y lo da a conocer Infobae, prácticamente un medio aliado en la campaña política del actual presidente de la República. Es que la realidad es esa, no se puede tapar los ojos ante la realidad que viene viviendo el país. 1:39 PM, segundo bloque del programa. Por otra parte, Sergio Abraham Fernández, el director de la Red de Salud de Huánuco, dio cuenta sobre el servicio de vacunación, la campaña de vacunación que se ha iniciado en esta temporada.
9: Cierre de brechas, ¿no?, de vacunación con todos los equipos de salud en los establecimientos que corresponden a la jurisdicción de la red, y hemos brindando y ofertando, ¿no?, los servicios de vacunación. Esto en la modalidad de oferta fija en lo que es en los establecimientos de salud y también a través de brigadas que están yendo casa por casa. No olvidemos que esto también es responsabilidad de parte de la población, ¿no? Las brigadas están visitando las casas y necesitamos, ¿no?, la autorización de los padres para poder vacunar a los niños y poder disminuir este impacto que viene causando el problema de la sarampión en nuestro país.
5: ¿Cuánto de stock de vacunas cuenta la red de salud contra la sarampión?
9: Nosotros estamos correctamente estoqueados en lo que concierne a la vacuna de sarampión. Tenemos la vacuna de influenza, la vacuna contra el neumococo, estamos estoqueados. Es por eso que se implementó desde julio este sistema de cierre de brechas, ¿no? Estamos ofertando la vacuna tanto en los establecimientos de salud, invito a la población que pueda acercarse, y también a las brigadas que van a visitar a las casas también, que les pueden dar las condiciones, ¿no?, para poder recibir la vacunación.
5: ¿Cuántas brigadas están trabajando?
9: Aproximadamente en la provincia están algo de 8 brigadas que están itinerantes entre distritos, los distritos más grandes, Pilcomarca, Amarilis, Huánuco, ¿no?, el Valle también estamos abarcando, y aparte también los sistemas de cada uno de los establecimientos de salud ofertan este servicio de manera de oferta móvil, ¿no?
5: ¿Cómo está respondiendo la población ante esto?
9: La verdad que estoy viendo sí unos resultados favorables, están receptando, ¿no?, lo que es la vacunación, pero aún así tenemos brecha, ¿no?, y eso corresponde bastante a un trabajo responsable, tanto del profesional de la salud, de visitar, de llegar hacia el niño, ¿no?, y también la autorización de parte de los padres.
5: Hace poco la dirección había informado que ya se estaba controlando los casos de sarampión y bueno.
9: Y prácticamente en Huánuco no han aparecido nuevos casos de sarampión, ¿no?, confirmados, ¿no? Es por eso que se implementó este tema desde julio de cerrar las brechas de vacunación y nos viene dando resultados, ¿no? Ese es el mejor informe tal vez concerniente a este tema de la enfermedad de la sarampión. En la provincia no se ha presentado un caso, han habido casos sospechosos, ¿no?, pero no ha sido ninguno confirmado. Y eso es en base al resultado de las estrategias que se han implementado.
10: Buenos días, se había iniciado el año escolar con el virus de manos y pies en las instituciones de inicial. ¿Cómo vienen llevando este seguimiento?
9: Sí, eso también es una actividad que se viene trabajando desde que apareciera este problema. Es un tema bastante de promocionar estilos de vida saludable, retomar el tema del lavado de manos con los niños, con los profesores, con los padres. Y sí, ha disminuido, nos ayudó bastante el tema vacacional, porque el tema de esta enfermedad es de bastante contagio, bastante contagiosa, y el tema de dejar las aulas nos permitió también disminuir el impacto.
10: Es cierto, no tiene una vacuna este virus.
9: No, ese virus no tiene una vacuna. Las medidas preventivas, ¿no?, la promoción de estilos de vida saludables son aquellos que nos permiten controlar el impacto de esta enfermedad.
11: Por otro lado, el día de hoy se ha realizado el gran lanzamiento del Bancán. ¿En qué consiste?
9: Sí, el Bancán es una actividad que se viene realizando hace años, es una vez al año, ¿no? En nuestra provincia de Huánuco nosotros tenemos como meta un promedio de 41.000 canes. No olvidemos que esta actividad está destinada a prevenir el problema de la enfermedad de la rabia humana, que es una enfermedad mortal, ¿no? El que alguien se pueda contagiar a un humano de esta enfermedad, que pueda ser portada a través de nuestras mascotas, de nuestros animales, puede producir la muerte de alguna persona, ¿no? El último caso que se tuvo en Huánuco de este diagnóstico, ¿no?, con condiciones fatales, ¿no?, fue en el año 2023, ¿no?, en la provincia de Chinchao, Comay. También a nivel nacional podemos tener casos desde el año 2010, perdón, en Huánuco fue en el año 2010, en Arequipa fue en el año 2023. Entonces no es un problema ajeno o aislado o que no se presente en nuestra región o en nuestro país, ¿no? Por eso es muy importante el llamado a que todos participen de esta jornada de vacunación.
11: ¿Cuándo va a ser, director, y los puntos estratégicos?
9: Tenemos 150 puntos a nivel de nuestros establecimientos de salud, ¿no? Puntos de mayor convergencia de personas, Real Plaza, Plaza de Armas, por ejemplo, como tiene la provincia de Huánuco. Cada establecimiento de salud también tiene puntos estratégicos que se han difundido a través de las redes sociales para que la población pueda llevar responsablemente su mascotita.
11: El horario, director.
9: Es desde las 7 de la mañana hasta las 2 o 3 de la tarde. Los animales de la calle tienen un protocolo también, ¿no?, concerniente.
0: Una de la tarde con 43 minutos. Una con 43 minutos. 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Y Huánuco es sede del Encuentro Nacional e Internacional de Clubes Escolares de Ciencias. Se lleva a cabo este evento en Huánuco gracias a un importante lugar que ocupó como concurso de este proceso, el Colegio Isaac Newton. Isaac Newton es el colegio anfitrión de este evento, claro, con la participación de la UGEL, la Dirección Regional de Educación, entre otras instituciones, como CONCITEC. Hoy, Neido Hidalgo, funcionario de CONCITEC, precisamente en horas de la mañana, dio cuenta de cómo se viene llevando a cabo este evento, de este importante evento en Huánuco.
12: El CONCITEC es el Consejo Nacional de Ciencia, Tecnología e Innovación. Somos el ente rector de la ciencia y la tecnología en el Perú. Y un trabajo importante que desarrolla el CONCITEC es la popularización de la ciencia, es decir, llevar la ciencia, acercar la ciencia a la población en general. Si bien es cierto que la ciencia es desarrollada obviamente por los investigadores, por los científicos, también nos interesa muchísimo que la ciencia sea conocida, valorada y sobre todo despierte vocaciones en la población en general, que todos tengan cultura científica. En ese sentido, el CONCITEC desarrolla un proyecto, una estrategia nacional muy importante, que es la Estrategia Nacional de Clubes de Ciencia y Tecnología. Queremos que en cada colegio a nivel nacional haya un club de ciencia y tecnología, desde donde los escolares con talento científico, con interés hacia la ciencia y la tecnología, puedan despertar su vocación, trabajar en proyectos, en conferencias, en charlas, en olimpiadas, en concursos, para que durante toda su etapa escolar ellos se acerquen a la ciencia y tal vez cuando terminen el colegio puedan optar por carreras de ciencia y tecnología. No necesariamente queremos que todos sean científicos. Sería muy bueno que una gran cantidad de escolares opten por carreras científicas, ya que el Perú necesita muchos científicos e investigadores. Pero lo que queremos es que todos tengan cultura científica. Y por ese motivo, hoy estamos realizando el segundo encuentro internacional aquí en la ciudad de Huánuco, hoy día miércoles 19 de agosto, con el gentil apoyo de la institución educativa Isaac Newton de Huánuco, que es nuestro anfitrión, con el apoyo de la Dirección Regional de Educación de Huánuco y también con el financiamiento del Banco Interamericano de Desarrollo, que es una institución internacional de amplio prestigio que ha visto el potencial de la estrategia de clubes de ciencia y tecnología y está apoyando para el fortalecimiento de la red nacional de clubes de ciencia y tecnología. Hoy se presentan aquí en Huánuco 50 clubes de ciencia de diferentes partes del país, además de especialistas del sector educativo, autoridades, expertos nacionales e internacionales que vamos a discutir sobre la importancia de estos espacios desde la edad escolar y la importancia de generar políticas públicas para seguir fomentando.
0: Sobre estos proyectos que van a presentar los clubes, al final, ¿qué destino tienen? ¿Qué objetivos se persiguen luego?
12: Bueno, los escolares a través de los clubes de ciencia durante todo el año realizan diferentes proyectos de investigación en todos los ámbitos, en todas las áreas de la investigación científica. Ellos realizan principalmente para competir cada año en el concurso nacional escolar de ciencia y tecnología Eureka, pero también en otros concursos que el CONCITEC promueve de la mano de diferentes instituciones, tanto públicas como privadas. Tenemos, por ejemplo, el concurso Soluciones para el Futuro, que se hace con Samsung, las Olimpiadas Nacionales de Matemática, que se hace con Aceros Arequipa y el Ministerio de Educación, Guardianes de las Papas Nativas, que se hace con el Centro Internacional de la Papa, y así como esos, muchísimos más actividades donde los chicos se inscriben, participan y mantienen ese espíritu cercano a la ciencia y la tecnología durante todo el año. Los clubes.
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0: Estudio 5 Noticias, 1:48 PM. Estamos en la edición principal de noticias de Estudio 5. Y atención, la parroquia de San Francisco, como cada año, este domingo 23 va a llevar a cabo la fiesta familiar. Es la fiesta familiar franciscana con un gran bingo. El apagón es de 5.000 soles. Se va a llevar a cabo en el local del Colegio Leoncio Prado, frente a la cooperativa San Francisco, desde las 10 de la mañana. Es una fiesta familiar. Artistas, show infantil, tómbola, viandas, juegos, regalos. Los fondos que se recaudan están orientados justamente a las mejoras de la comunidad, sobre todo de los templos, y del trabajo que realiza la comunidad franciscana en Huánuco, la labor social que llevan adelante. Entonces, los invitamos, compartimos esta invitación de la parroquia San Francisco de Huánuco, este domingo 23 a partir de las 10 de la mañana, la gran fiesta familiar franciscana en el Colegio León Soprado, frente a la cooperativa San Francisco. Obviamente hay un gran bingo, ¿no? El apagón es de 5,000 soles. Así que están invitados. 1:50 p.m. Estamos con Estudio 5 Noticias.
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0: Estudio 5 Noticias, como siempre, en la primera línea de la información, como cada mañana y cada tarde, estamos con ustedes en esta edición de noticias. 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El Comité Central de las Juntas Vecinales, así como los diversos colectivos que forman parte del colectivo ambiental de Huánuco, están organizando una marcha por la dignidad de Huánuco contra la corrupción. Es el Comité de Convocatoria Regional. Esta marcha la están convocando para este fin de semana. Tenemos aquí el lanzamiento que han hecho precisamente de esta campaña.

Bien, con la información que podemos completar, primero están residiendo en este planteamiento, no a la tala masiva de los árboles de la Alameda, sí a la conservación de la naturaleza por la recuperación ecológica y ambiental del Valle de Pilco, Huánuco, la laguna Vía del Río Corazón de Corredores Ecológicos, en defensa de nuestros patrimonios naturales, culturales y bioecológicos de la laguna Viña del Río y de la Alameda de la República, concentración en la Alameda de la República, frente a la iglesia Nuestra Señora del Patrocinio, día sábado 22 de agosto a las 10 de la mañana, según esta convocatoria. Y saben que hay un gran problema y siempre la libertad de expresión afronta riesgos. A propósito de esta convocatoria, según un proyecto de renovación popular de un diputado de Renovación Popular, tiene una iniciativa legislativa para limitar precisamente la libertad de expresión a propósito de estas movilizaciones. Esta iniciativa da cuenta de que, por ejemplo, cualquier persona, streamer, o cualquier ciudadano que pueda convocar, por ejemplo, o compartir una convocatoria de esta naturaleza, que además es un derecho constitucional, una movilización pacífica, una protesta, pueden ser sancionados hasta con 4 años de pena privativa de la libertad, de acuerdo con este proyecto de ley de renovación popular, ¿no? Una organización, y con mucha claridad lo dicen, ¿no? Renovación Medieval, con propuestas de esta naturaleza, que más parece ya una dictadura, ni el chavismo podría ser así, ¿no? Hemos ya visto el rechazo de instituciones como la Asociación Nacional de Periodistas, es decir, la Sede Lima, ha hecho la alerta acerca de este proyecto, que definitivamente no solamente va contra los medios de comunicación, va contra cualquier otra persona. Por ejemplo, este colectivo que viene convocando a esta movilización y hace uso de las redes sociales, cualquiera que comparte pueden ser sujetos a un proceso y a una pena privativa de más de 4 años de cárcel. Esa es Renovación Popular.

0: uniformizar. Quieren que vivamos como cualquier secta religiosa, como de la pastora Jáuregui, ¿no? Renovación Popular apunta a eso. ¿Y qué dicen aquí sus militantes? En una oportunidad conversamos con uno de sus candidatos, ya se imaginan. Es como si hubiésemos pisado el callo, ¿no? ¿Hasta dónde se está llegando de una confrontación y de una polarización donde empiezan los extremos a pulular, a no entender la racionalidad política, la democracia y la institucionalidad? Definitivamente jamás vamos a aceptar esta norma, ¿no? Que proviene de Renovación Popular, ya la Asociación Nacional de Periodistas se ha manifestado, y no solamente la Asociación Latina con Mónica Delta, que dirige este medio muy afín a estos sectores, también se ha pronunciado en contra. Es una barbaridad, pues. Es decir, al final a todos los ciudadanos van a enviar a la cárcel, porque hay muchos ciudadanos que comparten movimientos, protestas. Muchos de ellos son legítimos, claro, no vamos a estar a favor de la violencia de ninguna manera, ¿no? Además, si sí hay normas que controlan, que penan cualquier acto de violencia, pero de ahí a generalizar, para que ya nadie postee, en otros términos, que cierren las redes sociales. Esa es lamentablemente la convicción política que tienen algunos sectores y algunos militantes, lamentable. 1:56 PM, Estudio 5, Noticias.
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0: Estudio 5 Noticias, como cada tarde, estamos con esta edición central informativa, 20 años en la primera línea de la información. Alcides Mesías conversó con Jorge Aguirre, presidente de la Liga Distrital de Ajedrez, un trabajo que viene llevando a cabo, la verdad, con muchos años de esfuerzo y de labor y de las actividades que cumple
2: Con
0: esta liga.
2: diversas edades, y eso habla muy bien, ¿no? De tanto de las autoridades que le dan cada vez mayor importancia al deporte, como también de los jóvenes que hay en buena cantidad en Huánuco aficionados a la par, quizás que otros deportes, ¿no? Ahora, para lo que viene de los próximos meses, también, pues, van a haber, ¿no? Actividades que se van a ir dando a conocer gradualmente. Y también la formación de los nuevos valores, como es usual, ¿no? A través de las. En Huánuco hay aproximadamente cuatro academias, aparte de la Liga de Ajedrez de Huánuco, e incluso, pues, también se tiene la universidad, ¿no? Donde la Universidad de Huánuco, UDH, ya desde el 2009, viene desarrollando su taller de ajedrez. En cada ciclo, se tiene un promedio de 240 alumnos de las diversas facultades, divididos en diversos turnos.
3: Y bien, esto ya del aniversario, y te me decía fuera de grabación, y que se ha institucionalizado, y como que los ajedrecistas de diferentes edades ya esperan estas fechas también como para inscribirse y participar, ¿no? Ya se ha hecho una buena costumbre.
2: Sí, aproximadamente desde el año 2000, en promedio, a la fecha, en cada aniversario de nuestra ciudad, se ha tenido la suerte, bueno, y la acogida de las autoridades del momento para que dentro del programa oficial se considere una competencia de ajedrez. En los diversos alcaldes que van pasando, siempre han recibido con buen agrado las propuestas que la Liga de Ajedrez u otros clubes también le han hecho y han aceptado, pues, ejecutar, porque a veces es un poco difícil organizar estos eventos si no hay el apoyo de alguna institución, porque sobre todo los estímulos que se entregan a los participantes, los premios, generalmente tienen que ser atractivos también para que no haya una masiva participación como se viene dando en las últimas décadas, ¿no? Con bastante acogida y sobre todo que el realce que le da estar considerado un torneo de ajedrez en el programa oficial de festejos por el.
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0: Feliz aniversario a la Liga Distrital de Ajedrez de Huánuco. Justamente sobre el comentario que hicimos en la secuencia anterior, la Asociación Nacional de Periodistas del Perú dice: proyecto de ley de diputado de Renovación Popular representa amenaza a la libertad de prensa y criminaliza la labor periodística. Dice lo siguiente: la Asociación Nacional de Periodistas del Perú advierte que el proyecto de ley 0043-2026, suscrito por el diputado Aldo Antonio Bravo Quispe de Renovación Popular, que él propone penalizar

0: la denominada apología al delito agravado durante situaciones de crisis política y o conflictos sociales. Afecta seriamente el pleno ejercicio de la libertad de expresión, el derecho a la información y el ejercicio del periodismo. Documento es extenso, dice, tal como está formulada, la iniciativa genera graves riesgos para la libertad de expresión, el derecho a la información y el ejercicio del periodismo, al emplear conceptos amplios como justificar, legitimar o generar un riesgo. Pero ojo, no solamente es en el tema periodístico, sino cualquier otro ciudadano está en riesgo de que pueda ser criminalizada su opinión frente a una serie de hechos. Hay protestas legítimas y es constitucional. Ahora se quiere criminalizar todas estas protestas con el concepto de justificar, legitimar o generar un riesgo para el país. Lamentable. Esperemos que este proyecto cuente con el rechazo de la población. Y esperemos que en Huánuco también Renovación Popular se pronuncie, ¿no?, sobre esto. ¿Está de acuerdo o no? Es decir, si está de acuerdo a favor de criminalizar la información, la libertad de expresión o no. Porque no es un tema deportivo, de que desde la cúpula pueden hacer lo que quieren, pero aquí están en otro tema. Es bueno que también la clase política, y es más, en este caso Renovación o los demás partidos, se pronuncien sobre este y también los otros temas. Porque no está bien que se dejen de lado una serie de temas, la coyuntura, los partidos en Huánuco, por ejemplo, es como si el mundo no existiera. Solo están focalizados, no todos, por supuesto, en llegar al poder. El resto del país, o Huánuco, o la situación política social, la verdad les interesa. Hay que retomar el diálogo, el debate político, la propuesta. Tenemos que forjar una sociedad democrática mucho más participativa, con mayor democracia, con mayor libertad de expresión. Por supuesto, dentro del marco del Estado constitucional que vive el país. Gracias por su atención. Mañana volvemos a partir de las 7 de la mañana.
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9: En Estudio 5, 2:30.
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1: 2:45.
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en Estudio 5. 2:54. 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

en Estudio 5. 3 y 19 minutos. 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

Estudio 5. 3:52. 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
0: 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En Estudio 5, 4 y 33 minutos. 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

Estudio 5. 5 y 35 minutos. 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

en Estudio 5:44. 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

Estudio 5, 6 y 10 minutos. 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

0: en Estudio 5, 6 y 17 minutos. 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

en Estudio 5, 6 y 38 minutos. 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

0: en Estudio 5,
1: 6 y 52 minutos.
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En Estudio 5, 7 y 3 minutos.